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Muy buenos días, ¿cómo les va? ¿Qué tal? Bienvenidos, feliz, maravilloso, extraordinario y disfrutable sábado. Estamos terminando el noveno mes del año. Usted se dio cuenta, ¿no? Viene octubre, ahí nomás, mes del Día de la Madre. Después noviembre, que es un suspiro, y ahí nomás caemos sobre diciembre y chau 2026. Pero no nos vamos a adelantar, simplemente estamos acá con las cosas por el aire, o en las cosas por el aire, con los pies en la tierra. Esto significa que

les hablamos, significa que estamos vivos, que está todo relativamente bien y que vamos por ese camino, con el objetivo claro de pasarla bien, de entretenernos, de acompañarnos, de informarnos. Hay noticias de último momento, pero nunca jamás distraernos, tratar de estar atentos en todo lo que va pasando para compartir este hermoso día. Veníamos hacia la radio, Cristian lo hacía disfrutando del viento en la cara, yo también, y decíamos al llegar, qué lindo día, está fantástico. Medio nubladito, pero qué importa, ya amaneció más temprano, la temperatura es cálida, venís en moto, en bici, caminando o con el brazo afuera, con la ventanilla abierta en el vehículo que te desplaces y no te engarrotás, como decimos. Bueno, la primavera, señores, ya está siendo primavera. Árboles explotados de brotes y unas ganas de vivir tenemos impresionantes. La canción, la primera canción, es porque su letra está buena, hace mucho tiempo que no la emitimos y sobre todo tiene un mensaje esperanzador y empático. Esto de, si me necesitas, acá estoy, que ese es el objetivo. Nada mejor que arrancar con buena onda. Amigos de Las Cosas por el Aire, bienvenidos, gracias y que disfruten desde el minuto uno de este encuentro.

En el libro ocurrente de la vida, esta mañana hemos leído: la inteligencia no es sabiduría. Dice el libro ocurrente de la vida: sos lo que haces, no lo que decís que vas a hacer. Y dice el libro ocurrente de la vida: solo recordá que alguien ahí afuera es más feliz que vos con menos de lo que tenés.

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0: Qué hermosa mañana tenemos sobre General Villegas. Mucho movimiento policial. Hay 5 objetivos que están siendo allanados en este momento por el tema motos ruidosas. Van quedando pocas, pero tiene que ver con el resultado o producto del resultado de toda esta movida que está haciendo la policía conjuntamente con la Secretaría de Seguridad. 5 objetivos que están siendo allanados en esta mañana. Bueno, nosotros ya estamos desde temprano mateando. Digo esto porque recién nos acaba de enviar una foto, una oyente que dice buen día, con pan lactal con semillas. Es un pan de la morocha, de Labrón y Sarmiento. Lo único contraproducente que tiene el pan con semillas es que las chiquititas, que son negras, se te quedan entre los dientes. Si después de comer usted no se enjuaga la boca o no se cepilla los dientes, corre el riesgo de ir a un lugar en la simpatía que la persona puede tener cuando se ríe, le queda el punto negro en el diente como si tuviera una carie. Nada más. Pero después es exquisito. Hay gente que se agarra la cabeza, pero es real. Estas cosas pasan. Cuando comes maní con cáscara, la cáscara de la chauchita de maní, la cascarita que lo envuelve al maní, al producto propiamente dicho, al fruto, te puede pasar eso también y no te das cuenta. Bueno, más allá de esta cuestión, la presentación es excelente. Mate tremendamente impecable, con yerba artesanal, debe ser como la que estamos tomando nosotros. Acá tenemos, se llama Rey del Mate. Lorena Llano cada tanto nos obsequia 1 kilo y nos dura pero muchísimo tiempo. Y es un mate exquisito. La oyente acompaña el pan de la morocha con semillas, con queso untable light y mermelada que no es light. Pero no importa, en pequeñas cantidades no pasa nada, no te produce hinchazón, nada por el estilo. Bueno, de eso se trata, de disfrutar la vida, de pasarla bien y particularmente esta primera media hora de las cosas por el aire, en la que nos regalamos música y tratamos de que sea con pocas palabras. Esta es una canción de la que quienes nos siguen habitualmente oyeron hace algunos sábados atrás su historia. Es Bruno Arias cantando un tema tan lindo como el paisaje de Jujuy. Se llama justamente Jujeñito.
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Hermoso tema con la combinación de esos instrumentos del altiplano donde prevalecen los de viento, que son excelentes, la quena, flauta dulce y otros, que le dan una impronta fantástica, muy buena, con una percusión extraordinaria. Si lo llevamos al rock nacional, cuando pase el temblor, de Soda Stereo tiene mucho de esa combinación también. Recién nos decía Horacio, este tema es la letra de Fortunato Ramos y la música de Álvarez Quiroga, interpretado por Bruno Arias de una manera increíble. Muy buena música. Y además, al haber oído o conocido algunos detalles más del origen de su letra o las características, uno que no ha viajado a Jujuy, del norte no conozco nada, pero por los relatos de quienes han ido y lo que uno ve y oye además o busca, la descripción del tema es realmente extraordinaria y uno se puede trasladar a esos lugares realmente que son tan lindos. Bueno, estamos en la primera media hora, ya van 25 minutos desde el arranque, va muy rápido el reloj. ¿Se habrán adelantado los tiempos? ¿La Tierra girará más rápido de lo habitual sobre su eje? No sé. O este tiempo de redes sociales hace que uno crea que el tiempo realmente pasa más rápido de lo habitual. Bueno, como sea, aquí estamos para hacernos compañía y pasarla muy bien. Hay una canción que disparó muchos comentarios la semana anterior, que fue de David Bisbal, el tema Quijote. Es una canción, una nueva versión de una canción que está incluida en un trabajo que se llama Eternos, que era la de Julio Iglesias, Quijote. Tiene otra de Nino Bravo, canta de otros intérpretes también muy, muy conocidos como Camilo Sesto, y hemos encontrado esta que se llama Frente a Frente. Aquellos románticos y aquellas románticas incurables disfrutarán mucho de esta letra, porque no está alterada la melodía, pero claro, tiene la impronta del españolísimo David Bisbal, que es uno de los cantantes de la nueva o media generación de la mal llamada Madre Patria. Esta es la canción.

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0: Qué linda música la que tenemos de fondo, esta cortina musical que nos energiza, que nos pone pum para arriba y nos levanta el ánimo. Está muy lindo. Si hay gente durmiendo, póngale la radio al mango. Una de las canciones que preparamos, y estaría buenísimo para coordinar con alguien, ponga la radio fuerte y le sacudimos con todo. Hay un tema que es de Lali Espósito, que es el famoso tema con el que Patricia Bullrich hizo un video, el tema por el cual Milei le dijo Lali Depósito, y ahora dice, no, canta muy bien la piba. Bueno, Lali quedó en el medio de un escándalo político con esta canción, que no la vamos a escuchar ahora, en un ratito, más adelante, ahora vamos a pasar otra, ¿sí? Digo esto para que la gente esté atenta y ponga la radio al mango. 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

Información que reiteramos y vamos a ir actualizando. En un ratito giraremos por la ciudad para que usted tenga más información, mayores precisiones, pero se están llevando a cabo diversos allanamientos en General Villegas en distintos puntos de la ciudad cabecera, 5 objetivos en total en el marco de los ruidos molestos, los famosos cortes, maniobras temerarias o peligrosas y algún que otro delito vinculado con la transgresión o la infracción a la ley vigente. Esto es el resultado del trabajo de la Policía Comunal conjuntamente con el Juzgado de Faltas que otorga los allanamientos y la Secretaría de Seguridad que desde muy temprano están en movimiento. Hoy apenas llegamos al programa un oyente, un lector de Distrito Interior nos enviaba imágenes de la enorme caravana de efectivos policiales, de móviles que se dirigían de manera simultánea a estos lugares. Claro que inmediatamente no podemos publicar porque si no estamos en favor de los que infringen, ¿no? Resignamos la noticia y sí, obvio, si usted ve gran despliegue policial y nosotros contamos que están por allanar, estamos como prendiendo la sirena, ¿no? Como iluminando la oscuridad diciendo, acá están, ojo que la policía va a allanar. Bueno, de eso se trata. Pero muchísimas gracias a quien nos acercó el material, al 3388-672080, que es nuestro número de teléfono, nuestro WhatsApp, al que recibimos permanentemente información. 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
2: 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Una oyente que es además una de las personas que tiene, se llama suscriptores, no son socios ni clientes, suscriptores. Una suscriptora dice, hoy me saco algo en uno o en otro. Claro, tiene el mismo número, supongo, para rifa de bomberos y mismo número para Planesco. Usted sabe que me pasa a mí, no sé al resto, nunca compro el mismo número. Está bien, si sacás todo junto, pero tenés más chances no con más de un número. Es discutible ese tema, ¿no? Si, claro, cuando la pegás de una le sacás todo junto, pero de la otra manera tenés otras chances también. En fin, bueno, mirá qué lindo número, pero no digas nada porque lo vamos a mufar, me dice. Bien, me gustó el número, muy lindo. Yo creo que tengo uno, tres más que el suyo, señora o señor que nos está escribiendo. Agradecemos los mensajes. Que nos cuenten lo que están haciendo, con quién y de qué manera. Escucha este mensaje.
3: Hola Fernando, buen día. Acá escuchándote, como siempre. Hoy me toca cuidarle la casa a mi hija, que viajaron. Así que acá estoy tomando unos mates y escuchándote.
2: La señora que nos envió el audio, que agradecemos muchísimo, nos envía la foto. Mantel muy lindo donde predominan los colores de esportivo. Y tiene, mirá vos. Ah, pero te cuento esto, acabo de ampliar la foto. Mate amargo a la vista, termo, radio chiquito, una Sony cuadradita. Y al lado, dos recipientes tipo las pastillas tic-tac, ¿se acuerdan? Bueno, una dice Durex y otra dice Presión. Así que la señora cumple con el ritual diario de una pastillita para Durex. Debe ser diurético, entiendo, ¿no? Y presión obviamente tiene que ver naturalmente con la presión. Bien, excelente. Nos encanta compartir momentos cotidianos con todos y cada uno de ustedes.
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6: Estamos de recorrida en la ciudad. Son las 8 de la mañana, 49 minutos. Estamos llegando a cubrir la primera hora de las 5. Que nos esperan en la jornada. Hoy va a estar visitándonos la doctora Fernanda Hernández Toso, abogada. Es una profesional egresada de la UBA ya hace varios años. Tiene una vasta experiencia habiendo sido parte del equipo legal de INTA. Y se ha especializado, entre otros delitos. Trabaja mucho con el tema minoridad. Aprovecharemos para preguntarle su visión respecto a la baja de la imputabilidad, pero más que nada viene a hablarnos sobre ciberdelito. ¿Qué significa, qué representa esto? Aquellas situaciones en las que alguien te hackea la cuenta y en nombre tuyo, sin tu consentimiento, con absoluta facilidad, logra sacar un préstamo a tu nombre, como le ha pasado a mucha gente. Que en reiteradas oportunidades, por vergüenza, no hacen la denuncia, o porque creen que no pasa nada, no hacen la denuncia. Los bancos tienen que tener, o se les exige, se les ha exigido, hay antecedentes, inclusive en Villegas, al respecto, que tienen que tener algo que realmente certifique que quien está sacando el crédito es la persona. Por eso hoy, tantas veces se te pide la autentificación o la autenticación mediante el rostro. Si usted es de manejar fondos o realiza movimientos periódicamente con determinada frecuencia a través de Mercado Pago, por ejemplo, verá que cada tanto le dice, bueno, a ver, vamos a probar. Le mandamos a su WhatsApp un código, ponga su DNI y el tercer método es reconocimiento facial para evitar justamente estas cosas. Si pasan, usted tiene en General Villegas una profesional de referencia que le puede brindar toda esta información que es sumamente importante. Señoras y señores, ¿le parece bien si nos regalamos otra canción? Una canción provocadora. Cuando arrancó fue linda, como tantos temas de ella, pero está tremendamente politizado este tema. Lo mismo pasa con Distinta, la canción que interpreta el chaqueño Palavecino, que muchos se la han adjudicado a la expresidente Cristina Fernández de Kirchner. Por lo tanto, cuando se la emite, hay gente que lo toma como un himno y otros como una ofensa. El tema de Iván Noble o los Caballeros de la Quema, Avanti Morocha lo mismo. Creen que Avanti Morocha es para la pelirroja expresidenta, que su pelo es caoba, si mal no recuerdo. Bueno, con el tema de Lali pasa algo parecido. Muchos dicen, no, se la hizo una manera de pegarle al presidente sin nombrarlo. Bueno, en fin, se puso sobre escena nuevamente la canción, porque ahora senadora Patricia Bullrich lo usó en un reciente video que hizo después de aparentemente haber marcado diferencias con el gobierno al cual pertenece, del cual forma parte. Bueno, en fin, no deja de ser un tema lindo. Dejemos de lado las cuestiones políticas, las elucubraciones, y disfrutemos de un tema que es movido y creo que levanta el ánimo.

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4: En unos instantes nada más vamos a escuchar un clásico que personalmente me gusta mucho y sospecho que del otro lado también. Es una de esas canciones que si no las oís, no las tenés en cuenta, pero cuando las oís decís, qué buen tema este, qué linda canción. Y la vamos a escuchar en un instante nada más. Queridos amigos, son las 9 de la mañana, 2 minutos. Entre los libros que trajimos de librería Biblos, hoy trajimos algo particular. Me regalaron un señalador de Biblos, que es como una pequeña regla, muy, muy lindo y muy, muy cómodo, que se puede poner en la agenda o para usar como marcador de los libros. Agradezco profundamente. Hoy traje, en realidad, es un libro dentro de una caja. Y viene con cartas. Cuando uno oye hablar de lo que voy a hablar, algunos dicen, ya hacen cruces, otros dicen, no, esto es, o no, y algunos lo ven hasta como una cuestión lúdica y hasta como una salida laboral. Tiene que ver con el tarot. En este caso, es el tarot marsellés, que es el más común. Bueno, Biblos vende un libro que viene dentro de una caja con las respectivas cartas y el libro te indica primero cómo se tiran las cartas, el significado de cada una, cómo se ejercita, y eso permite que todos puedan acceder, insisto, de una manera lúdica o de hasta como una salida laboral. Mucha gente encuentra en el tarot un entretenimiento. Si uno profundiza un poco más, aquellos que profesan distintas religiones te dicen, no, mirá, eso está más relacionado con lo pagano, no es recomendable, en fin. Obviamente que no te va a cambiar la vida un mazo de cartas, o sí, pero puede ser una alternativa interesante. Dice la contratapa del libro que está dentro de esta caja: El tarot más antiguo y popular del mundo, explicado en un manual de consulta que incluye el simbolismo y la interpretación de los arcanos mayores y menores, carta a carta, divididos por palos, así como un compendio de secuencias finales con juegos, lecturas y combinaciones como ejemplos prácticos. Bueno, te habla de todo, ¿no? ¿Qué significa la emperatriz? Puede ser una alternativa interesante. Dice la contratapa del libro que está dentro de esta caja: el tarot más antiguo y popular del mundo, explicado en un manual de consulta que incluye el simbolismo y la interpretación de los arcanos mayores y menores, carta a carta, divididos por palos, así como un compendio de secuencias finales

0: mostrando gran serenidad. En fin, ¿cuál es el símbolo de la emperatriz? Por ejemplo, en este tarot marsellés, es la fecundidad universal, la naturaleza que actúa, Venus, Urania, la inteligencia siempre que sea creadora, las fuerzas ocultas de la vida, considerada como la energía escondida que anima el universo, la fuerza motriz de la naturaleza. Bueno, es para que aprendas, insisto, puede ser una cuestión lúdica para que cuando se juntan entre amigos alguien saque el mazo de estas cartas y las ejercite, o de manera personal para consultar, o hasta como un emprendimiento, sin ánimos de engañar a la gente, ¿no? Simplemente como una manera de adquirir nuevos conocimientos que alguien los puede ayudar y generaría en su economía alguna mejora a partir de que usted estará recibiendo unas extras. Bueno, esto que se llama Tarot Marsellés está en librería Biblos. Recuerde que esta caja azul incluye un libro y una baraja de tarot con 78 cartas. Está muy bien presentado. Lo imagino a usted yendo a hacer este servicio. No sé si es adivinación el tarot. Es un tema, insisto, bastante controvertido. Porque aquellos, insisto, que tienen algún vínculo espiritual con Dios, a esto lo ven como algo no permitido o no recomendable. Y otros dicen, nada, mira, lo tomo. La verdad es que nada, es como si te dicen, toma agua bendita. Algunos pueden creer y otros no pueden creer, pero no deja de ser interesante. Bueno, recuerde, el tarot marsellés está en librería Biblos y ya mismo podés ir a adquirirlo.
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0: Quiero contarles algo. Hace un ratito charlaba con Clara Bote. En realidad intercambiábamos mensajes acerca del menú de Rotisería La Chacha. Y para nuestra sorpresa, y ustedes también, afortunadamente no tengo inconvenientes con la alimentación. Todo lo contrario, uno puede comer absolutamente de todo. Pero hay gente que la pasa muy mal con el tema de la celiaquía u otros diagnósticos, otras enfermedades que le impiden comer con TAC. La Chacha acaba de habilitar una heladera cuidadosamente preparada que está llena de dulces y salados sin TAC. Todo. Tenés. La heladera tiene dulces, lo que se te ocurre, todo tipo de postres y también alternativas saladas, pero de todo, empanadas, canelones, ravioles, todo sin TAC. Los traen de una elaboradora de afuera que se dedica exclusivamente a producir alimentos sin TAC. Y esto pasa como los talles grandes para personas con sobrepeso. Aquellos que tienen algunos cuantos kilos de más, se tienen o se tenían que vestir con lo que encontraban. Hoy en Villegas existen alternativas para la gente con sobrepeso. Bueno, en el caso de La Chacha lo mismo. Ahora vas a poder comer lo que vos quieras, aunque tengas que comer sin TAC o tengas problemas de celiaquía. Esto es una excelente noticia. Es darle valor agregado. Es un comercio que, a pesar de tener muchísimos años y muchísima clientela, siguen apostando a la excelencia y a la calidad. Van a sumar nuevos clientes y a los que están los van a fidelizar. Bien por La Chacha, excelente. Cucarda de reconocimiento para la roticería que está ubicada en Sarmiento, esquina Brown.
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0: Hablaba de La Chacha, Clara Bote junto a Marta López son socias en Almendra, que es el servicio de catering. Recién me contaban que está explotado el catering para octubre. Qué lindo cuando la gente puede decirnos que trabaja, ¿no? Eso es hermoso, lindo, saludable, cuando pasa eso. Cuando nosotros nos preguntan, che, ¿cómo andan? Bien, muy bien. ¿Qué? ¿Andás bien? Sí, ando bien, andamos bien. Y es una práctica que recomiendan. Aunque las cosas no estén bien, tan bien como uno quiere o cree, problemas va a haber siempre. Indudablemente. Si usted tiene 10 cosas, 10 bienes, 10 o 3 trabajos, 4 trabajos, y el ingreso va a ser mayor, y las problemáticas también, porque aumentan, todo es proporcional. Cuando uno dice, salvo en la timba, cuando dice, le voy a jugar a 10 números o 4 cifras. Es verdad, tiene más chances de ganar, pero también más de perder. ¿Sabía eso? Bueno, pero no importa. Hablando de chances y demás, recién para la gente que nos preguntaba por la rifa del hospital, hoy se sortea la rifa del hospital, el primer sorteo. Y charlábamos con el presidente de la cooperadora del hospital, César Julián, que nos decía, mirá, te paso el número para que vos lo pases. Esto es una especie de pasamano. 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Hoy también se tira la jugada de ESCO y hoy no, pero ya están en Villegas los cartones del entretenimiento familiar del Club Deportivo General Pinto, que, repitan conmigo, ¿quién tiene los cartones? Cristina Lemos. Ahora le cuento el número de teléfono.
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0: Dicen que a la suerte hay que buscarla. Y uno dice, suerte, suerte, ¿dónde estás? Vení, suerte, vení. ¿Le escribís a Cristina Lemos? ¿La llamás o la ubicás? A este número de WhatsApp, 67-60-03. Alguien, que estoy tratando de hacer memoria, me dijo, yo le compro siempre los cartones a Cristina, pero ni hablamos, ¿eh? Es intercambio de WhatsApp. Yo transfiero, envío comprobante, Cristina me envía la foto del cartón y ahí vamos jugando. Y creo que fue una de las personas que ganó en la última jugada y ganó muy bien. No quiso decir nada porque parece que tiene familiares directos medio pedigüeños. Entonces, como si se enteraban, mamá, ¿cómo no vas a repartir entre tus dos hijos un par de billetes? Bueno, creo que el monto que había ganado daba justo para repartir por tres. Y les quedaba como para comprarse un buen par de zapatillas y un poco más. Aunque si las zapatillas son de zona pampa y las que están en oferta, las de ocasión, te compras como tres pares en lugar de uno. Bueno, señores, nos vamos a un viajecito por el tiempo a disfrutar de lo que creemos es una linda canción.
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0: La información destacada de esta mañana, apenas arrancamos, fue que se observaba un importante despliegue policial. Luego confirmábamos que se trataba de allanamientos múltiples por la ordenanza que establece el control sobre ruidos molestos, entre otros. Estamos en línea con el secretario de Seguridad, el excomisario Luis Plana, quien saludamos y agradecemos este contacto. Plana, ¿cómo le va? Buen día, ¿qué tal?
1: Muy buenos días para usted y toda su audiencia, Fernando.
0: ¿Cómo está? ¿Bien?
1: Sí, bien. Como siempre, trabajando en forma conjunta con la Policía Comunal, nuestra Guardia Urbana, Centro Monitoreo, la Policía Vial, los destacamentos y los puestos de vigilancia que tenemos, que normalmente cuando hacemos este tipo de diligencia hay que convocar a todo el mundo porque no nos alcanza el personal de la Policía Comunal.
0: Claro. Para el despliegue que se observó en el día de hoy, como en otras oportunidades no hace tanto tiempo, se requiere una logística importante, justamente por lo que acaba de mencionar, entre otras cosas.
1: Sí, esta es una tarea que se realiza semana a semana, es decir, uno va recabando datos a través de todo lo que uno tiene a mano, llámese el servicio de monitoreo, llámese el servicio de guardia urbana, el personal policial que tiene a cargo el comisario inspector Gastón Arciano, que está a cargo de la comunal, como así también a veces de la vial, y bueno, después se concluye con los pedidos de orden de allanamiento a través de la investigación que se viene realizando durante esa semana.
0: En este caso, 5 objetivos, ¿es correcto?
1: Sí, se llevaron a cabo 5 allanamientos en la mañana del día de hoy, con el personal que le manifesté, de los cuales de esos 5, bueno, 3 fueron positivos y bueno, por supuesto se sigue en la tarea investigativa.
0: Todas motos con escapes reformados y demás, ¿eso disparó los allanamientos?
1: Hasta el momento lo que tenemos son con escapes modificados, es decir, que afecta la ordenanza 6.511, que ruidos molestos, pero ahora vienen las pericias que hay que determinar número motor y chasis. Espero que, bueno, normalmente en esta situación a veces surge un delito en el medio, pero bueno, en este todavía estamos ahí a resultancia de lo que nos indique el sistema informático.
0: Bien, podrían tener alteradas las numeraciones.
1: Por ahora lo que se observa, no, pero no quita que a través de las pericias que se hagan surja, como nos ha pasado en posterior al hecho de haber realizado el acta, surja un delito.
0: Bien, bueno, Plana, sin duda se han retirado una cantidad importante de motos con estas características, ¿no? Si mal no recuerdo, en poco tiempo este es el tercer allanamiento múltiple que se realiza.
1: Sí, se van realizando estos tipos de medidas, pero se va trabajando de manera tal de poder disminuir el accionar de esta gente, que lo que hace es molestar a aquellos que tienen problemas de salud, a los animales en sí, o sea que uno trata en lo posible de contrarrestar esta situación. Es una preocupación que tiene tanto el jefe comunal, como lo tenemos nosotros, los que estamos en seguridad, como así también el municipio en sí, que está a cargo del intendente municipal.
0: Bien. Se sigue trabajando, obviamente, ¿no? No solamente en Ciudad Cabecera, sino en los pueblos también, porque es uno de los lugares donde también se reclama, ¿no?
1: Sí, estamos haciendo ahí unas averiguaciones respecto en algunas localidades. Tenemos este inconveniente también. Así que ya lo hemos hecho en algunas localidades, no hace mucho tiempo.
0: Exacto. Ahora, sí, Piedritas, Bunge.
1: Más o menos. Sí. Así que vamos a seguir trabajando, sí.
0: Bien. Plana, le agradecemos muchísimo. Sabemos que hay mucha actividad. ¿Alguna disposición especial, teniendo en cuenta que estamos en un fin de semana largo y ya se ve el aumento en el movimiento de General Villegas, producto de la gente que ha venido?
1: Sí, lo que uno más solicita en el caso de este tipo de vehículos, que son motos, motocicletas, monopatín, el uso del casco reglamentario, la licencia de conductor para aquellas motos, motovehículos, lo que sea, la cédula que corresponde al vehículo, más que nada repetir la licencia de conductor también, porque después, claro, cuando ocurren estas situaciones y el inspector requiere ese tipo de documentación que es básico, no lo tienen y empiezan las discusiones, que por qué no aquel, que por qué aquel que pasó, y cuando la realidad están atendiendo prácticamente a un causante y no se puede estar atendiendo a todos. La obligación es que deben llevar la documentación que corresponde.
0: Eso es lo importante. Por otro lado, comentábamos antes de hacer una situación, no sé si habrán tomado cartas en el asunto, pero la Guardia Urbana en Calle Roca, o en inmediaciones, había dispuesto conos porque una persona había pinchado una rueda, bueno, una preventivamente, en un lugar que no hay demasiada iluminación, un joven, esto nos lo contó un testigo, un joven era observado cuando aparentemente creyó que era un operativo, y en su afán por evadir, a la pasada le pegó un golpe de puño a uno de los controladores, golpeándolo en el hombro. Cito esto porque es algo a lo que están lamentablemente expuestos de manera permanente.
1: Bueno, el personal nuestro trabaja y trabaja muy bien, se va ayornando bien a lo que es la policía comunal, y no estamos exentos de sufrir este tipo de agresiones. Tal es así que no hace, hará una semana, en una recorrida que nosotros hacemos normalmente por todos los barrios como corresponde, porque lo tenemos diagramado de esa forma, sufrimos la ruptura de una luneta del vehículo.
0: Exacto.
1: O sea que no estamos exentos, de lo cual no debería ocurrir, y que por supuesto de ocurrir vamos a hacer todas las averiguaciones que corresponden y lo pondremos a disposición de la justicia.
0: Bueno, claramente como ciudadanos tenemos que contribuir, colaborar con todas estas situaciones, ¿no?
1: No, claro, deben colaborar en forma permanente. Yo siempre digo esto, que si este tipo de infracción se ocurre en otro país, primero, que las multas son excesivas, y segundo, lo cumplen con arresto. No es que dan tanta vuelta. En nuestro país eso no ocurre y tenemos estas cosas. Por lo tanto, hay que seguir bregando y luchando por la seguridad de los que circulan. Y bueno, eso lo tenemos que trabajar a diario con la policía comunal, con nuestra guardia urbana, a veces solicitando la colaboración de otros entes, como por ejemplo la subcomisaría vial. Y ahora vamos también a incluir, ya que nos ha dado la oportunidad, a través de un cambio de normativas, a la patrulla rural.
0: Bien, ¿y eso qué significa, llevado a la práctica?
1: Y llevado a la práctica, en el tiempo va a quedar a cargo de lo que es el jefe de la policía comunal, cuando normalmente era un ente descentralizado. Solamente va a quedar ahora como un ente temático, es decir, que ocurrió algún delito en la zona rural, los que están en el lugar, tanto destacamento, puesto de vigilancia o la comisaría comunal, puede tomar la denuncia y después poner a disposición de la oficina temática, que sería la patrulla rural. Es decir, la investigación va a estar en forma conjunta con la comunal.
0: Bien. No significa
1: siguiendo,
0: que,
1: por supuesto, los lineamientos que indique el fiscal que interviene en la causa.
0: Bien, bien. No es que comunal desaparece tal como está.
1: No. Comunal sigue siendo la policía comunal. La patrulla rural sigue siendo la patrulla rural, pero vamos a trabajar en forma más conjunta.
0: Bien, bien. Bueno, hay cambios en la cierro con esto. ¿Hay cambios en la cúpula de la rural?
1: No, para nada. Por el momento no.
0: Excelente, bien.
1: No tenemos ninguna novedad respecto a eso.
0: Bien. Plana, le agradecemos. Sabemos que está trabajando y se ha hecho este tiempo para charlar con nosotros. Gracias otra vez.
1: Bueno, gracias, muy amable. Y un saludo a toda la comunidad.
0: Que siga muy bien. Hasta luego. El ex comisario Luis Plana, secretario de Seguridad de General Villegas, hablándonos sobre los allanamientos. 5 objetivos, de los cuales 3 acaban de dar resultado positivo.
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2: Qué linda versión la de la italiana Laura Pausini, este tema de Madonna, La Isla Bonita, un clásico de aquellos. Muchísimas canciones reversionadas. Bueno, en cuarteto ni hablar, ¿no? La Conga, algunos de Eugenia Quevedo. Bueno, tremenda movida con canciones de antaño. La de los 80 llevan la delantera indudablemente. Bueno, así como hay cosas que se reversionan, hay otras que resultan sumamente nuevas y novedosas, ¿no? Como el caso de Sisu, que ya está en General Villegas, ya a punto de ponerse en marcha. 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

0: Hemos retomado el mate nosotros, no sé ustedes, son las 10 y cuarto, ya hay gente que a esta hora está preparándose la segunda tanda de mates, otros que se van levantando en este momento, que van disfrutando, en fin, pasándola bien, que ese es el objetivo principal. Va a estar la doctora Fernanda Hernández Toso en un ratito con nosotros, charlando, esta abogada que ejerce en nuestra ciudad ya desde hace un buen tiempo esta parte, solo que ahora ha decidido de manera masiva darse a conocer. Eso por un lado. Por el otro, vamos a estar hablando de ciberdelitos y le preguntaremos sobre otras cuestiones también. Ella trabaja mucho con el tema minoridad y hay un caso que involucra a un menor, no tiene nada que ver la letrada en este caso, pero tenemos el audio de la mamá explicando lo que le ocurrió a su hijo en una de las secundarias de nuestra ciudad. Es un chico diagnosticado con TDAH, que es una especie de, no sé si la palabra es espectro, pero es hiperactivo, etc. Este chico egresó hace 2 años de la escuela especial, hoy concurría a esta escuela secundaria, y por sus características los compañeros le vienen haciendo bullying, al punto tal que el 22, el martes pasado, le dieron una feroz golpiza, con golpes en la cara y demás. Esto no es nada, sino que no se respetó el protocolo porque no había personal directivo en esa escuela secundaria. Bueno, el tema es que la madre lo dio a conocer con el objetivo que no se repita, que nadie más pase por esta situación. Lo vamos a compartir después, inclusive el audio que desde la escuela le mandan a la mujer. Le dice, ¿por qué no venís? Porque vos sabés que el nene tiene un flemón aparentemente y está molesto, te lo tenés que llevar. Resulta que el flemón eran piñas y trompadas en la cara, patadas también. Cuando la madre va, uno de los alumnos le dijo, sí, la verdad que le pegamos entre varios. Una compañera lo reafirmó. Bueno, una situación delicada que naturalmente nos deja en carne viva una situación, o pone sobre la mesa, una situación que es cada vez más común. Los casos de violencia entre personas con y sin discapacidad es creciente, cada vez hay más, muchos más, y cada vez más graves. Es tremendo lo que está pasando, cómo estamos viviendo. Y las familias con niños, sobre todo con este tipo de diagnósticos o con autismo, no la pasan bien por el tema de la integración. Vuelve a ser un tema a analizar la integración, porque muchas veces dicen, bueno, pero está bárbaro que se integre a un chico. Claro que está bárbaro, porque hay que prepararlo para la vida con la tutoría de siempre, ¿no? Porque valerse solo en este contexto, en este mundo en el que estamos, es muy difícil. Pero también, ¿qué pasa con el resto de los alumnos cuando hay un alumno con esas características dentro del aula? ¿Tiene el docente que adaptar la clase al alumno? ¿O tiene el alumno con su acompañante, si lo tuviera, que adaptarse al resto? Bueno, son discusiones en este tiempo de empatía, de derechos adquiridos, en fin. La verdad que hay que estar en cada uno de los lugares. Pero bueno, lo de esta mamá fue con el ánimo de decir, mira, yo quiero que esto no se repita. No es salven a mi niño, no es la intención. La mamá, palabras más, palabras menos, nos decía eso. Y lo importante de poder abordarlo. Son situaciones a las que General Villegas no escapa, y las vamos a estar, es un tema que vamos a estar abordando con todos ustedes.
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0: Fíjense cómo un comentario dispara un montón de cuestiones vinculadas con niños integrados y demás. Mi nieto, cuenta una abuela, cuenta las cosas que le dicen hasta que lo hacen enojar. Te cuento, dice, en nuestra plaza hay un grupito que si no compra algo de golosinas y demás, no lo integran. Es un chico con autismo, creo, el nieto de la señora que nos escribe. Él tiene orden de sacar en kiosco, saca y convida hasta que un día gastó de más. La señora, la dueña del kiosco, dice, nos llamó y nos contó qué estaba pasando. Y cuenta, ¿no? Esta señora, mi nieto sufre mucho, pero mucho, ¿eh? Él está con todas las terapias que existen. Bueno, esta mamá a la que refiero, cuyo niño va hace 2 años iba a una escuela secundaria, cuenta esto, dice, mi hijo es de pasar y a lo mejor empuja a un chico y le hace alguna broma, el propio de los pibes, ¿no? Pero claro, le vienen haciendo bullying, agrediéndolo hasta que el chico reacciona, ¿no? Hace unos días, inclusive acusamos recibo, pero hasta ahí llegamos, una mamá expuso a un colegio primario por el trato de la vicedirectora hacia su hijo, ¿no? Un chico también integrado. Es un tema del que se tiene que hablar cada vez más. A veces no tienen por qué las familias exponer a los niños, ¿no? Pero poder conocer de primera mano algunos testimonios de esto que nos acaba de contar esta señora. Porque antes un chico era hiperactivo o demasiado inquieto y hoy está diagnosticado con algún tipo, no sé si la palabra es espectro o trastorno, ¿no? Pero empezar a hablar estas cuestiones, porque insisto, hay muchísimos chicos que por estas características que los muestran distintos, entre comillas, padecen de la mayoría, los entre recontra comillas normales, todo tipo de estratos. Y claro, se producen estas cosas. Hay que hablar más, pero no se puede hablar muchas veces de temas que se desconocen. Pero es bueno lo de esta mamá que dijo, mira, yo te autorizo a que pases el audio, obviamente vamos a suprimir el nombre del chico para no identificarlo, pero es una manera de empatizar. Si ustedes tienen niños en edad escolar, primaria o secundaria, y saben que en el salón hay un compañerito que está integrado, háblenle para que sean empáticos, pero no como palabra de moda. Llevarlo a la práctica, porque no sabemos en qué momento de la vida podemos directa o indirectamente estar en esta cuestión, en ese lugar. Es importante hablar. Un sábado a la mañana uno podría hablar de los pajaritos, la primavera, lo floreciente, el sol maravilloso y una mañana que es fuera de serie. Para tomarse un cafecito en la vereda está genial. Salir de compras, barrer, charlar, caminar, tomar aire, pero nunca dejar de escuchar este programa. Y podríamos hablar de todo eso, pero sin embargo hay cuestiones profundas como estas que valen la pena ser abordadas. Amigos, 10 de la mañana, 21 minutos. 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

0: Seguimos adelante, son las 10 y media de la mañana, pasaditas. Tenemos todo un tema con el reloj menor, reloj a pila, y no le hemos puesto la de la primera marca. Debe ser por eso, la invasión china nos trae estas cosas. No, son las 11 menos 25 aproximadamente, es un dato menor. Está con nosotros la doctora, la abogada, Fernanda Hernández Toso, cuyo nombre venimos oyendo reiteradamente y leyendo reiteradamente. En principio, bienvenida.
1: Bueno, gracias. Fernando.
0: ¿Cómo te va? ¿Te voy a tutear, puede ser?
1: Sí, sí.
0: Bien.
1: Sí.
0: Somos casi generacionales.
1: Sí, somos generacionales.
0: Sí, bien. Somos. Bueno, Fernanda pertenece a una tradicional familia de General Villegas, pero como muchos se han ido a estudiar, han hecho carrera afuera y luego vuelven, por eso para muchos les resulta un rostro y un nombre nuevo, si se quiere, ¿no?
1: Sí, bueno, en realidad hace ya casi 10 años que volví. Pero bueno, estuve acá en Villegas, pero en INTA, pero siempre vinculada a Buenos Aires. Seguí trabajando para Buenos Aires y bueno, hace poco decidí desvincularme y volver a ejercer en forma autónoma.
0: Bien. Mucha gente está tomando el camino de la autonomía en distintos ámbitos.
1: Sí, ¿no? Nuevamente, sí, sí.
0: ¿Y qué te motivó?
1: Bueno, quería volver como a mis orígenes y bueno, ya estaba, era el momento de devolver. Yo desde que me recibí siempre, o sea, estuve en el ejercicio liberal de la profesión, siempre vinculada a empresas, compañías de seguros, bancos, y bueno, quería volver nuevamente a lo mismo, siempre en forma independiente, pero vinculada siempre a esos rubros, y bueno, ya creo que era el momento.
0: Bien. Bueno, esto tiene que ver con una decisión, una cuestión personal de la vida, más allá de la profesión.
1: Se había cumplido un ciclo y bueno, ya con mis hijos más grandes y demás, una etapa que en una función pública, digamos, que ya estaba considerada cerrada, así que bueno, nuevamente a volver al camino que donde me había iniciado.
0: Bueno, todo ese bagaje de experiencia en un ente como INTA, abordando cuestiones legales tan necesarios, aplicado acá, resulta interesante, ¿no?
1: Sí.
0: Aunque
1: sí,
0: el ritmo sea distinto.
1: Sí, bastante distinto. Además, vengo con un ritmo bastante distinto porque siempre estuve desde que me recibí hace muchísimos años, me recibí muy muy joven, siempre estuve vinculada a Buenos Aires, nunca estuve como ni vinculada al ritmo de Villegas ni de los tribunales de Villegas, vengo como con otro ritmo totalmente distinto, pero bueno,
0: Sí, y además esto corre por mi cuenta, sí. El Departamento Judicial Trenquelauquen respecto inclusive a otros de la región es bastante particular.
1: Sí, lo estoy viendo, sí. Sí. ¿No? Sí.
0: Por lo menos lo hemos oído de autoridades judiciales, a otros abogados, de personal policial.
1: Sí, ¿no? Sí, tenía conocimiento.
0: Bueno, y los vecinos también, sobre todo.
1: Sí. Sí, pero bueno, de todas maneras, yo soy nativa de Villegas y bueno, soy muy consciente de las problemáticas locales y cómo se manejan también. Pero sí.
0: Bueno, sabemos que has atendido, esto prácticamente nos exime de profundizar. Hoy justamente hablaba de una situación con un menor. Y sabemos que has tenido, estás trabajando sobre cuestiones que incluyen a menores de edad, ¿no?
1: Sí.
0: Sí, hay que ser extremadamente cuidadoso en el tema, pero digo esto porque lamentablemente cuando hay menores involucrados y comienza a tallar la justicia, o se requiere de la justicia, son temas extremadamente delicados. Uh-huh. Bueno, estás trabajando en el tema también.
1: Sí, sí.
0: Bien, pero es sumamente delicado.
1: Sí,
0: Bueno, el tema por la cual invitamos a Fernanda, además de conocerla, es porque uno de los puntos donde te destacás es en todo lo relacionado a ciberdelitos o ciberestafas.
1: Sí, sí.
0: Es un espectro bastante amplio, ¿no?
1: Sí, sí. O sea, mi fuerte es mi especialización es en derecho penal. Me apunté siempre y trabajé en la parte de derecho penal para empresas. Siempre lo que es derecho penal para empresas tiene que ver con la parte de fraudes o con la parte económica también, lo que es mucho lo que es la parte de seguros, lo que son homicidios culposos, lesiones culposas, que es lo que trabaja, y también con la parte de fraudes, los fraudes bancarios, y hoy lo que está pasando son los ciberdelitos.
0: Claro, tan en boga, lamentablemente,
1: sí,
0: ¿no?
1: Sí, son las consultas más frecuentes que recibo, sí. Y tiene todo un procedimiento especial también, que, o sea, van por la vía tiene una doble vía en realidad, van por la vía penal y por la vía civil para que sean efectivos, ¿no?
0: ¿Cómo sería, para que lo entienda doña Rosa, cómo se dice, qué se considera un delito cibernético? Porque muchas veces el solo hecho del hackeo del uh-huh. teléfono celular a través de WhatsApp u otro método hace que se metan en tus cuentas y demás. Se habla de estafas y no está tipificado como un delito grave,
1: sí,
0: ¿no?
1: Sí, sí, es un delito bien, bueno. informático, está tipificado en el Código Penal. Bien, cuando hay un engaño y hay una disposición del patrimonio, ¿no?
0: Bien, bueno, eso es interesante.
1: Sí, está tipificado en el Código Penal. Y realmente hay que hacer la denuncia penal para que después tratar de recuperar lo que uno le sacaron fraudulentamente.
0: Claro. Un fraude. ¿Qué pasa con aquellos que te hackean el WhatsApp y te hacen transferir de manera engañosa dinero? Eso se puede, hay una manera de,
1: sí, por supuesto, de recuperarlo, sí. Y en especial cuando están vinculadas en las entidades financieras, ellos tienen un deber de seguridad y tienen que detectar todas las maniobras sospechosas. Por eso es necesario hacer la denuncia penal, y generalmente yo lo que sugiero es hacer doble denuncia, una en la comisaría y otra en fiscalía, y hay fiscalías, la provincia de Buenos Aires tiene fiscalías especializadas tiene una página ya, hay fiscalías especializadas en ciberdelitos, no en esta zona, pero hay, y también hay páginas web para denunciar los ciberdelitos, y también por la vía civil, por el deber de seguridad que tienen las entidades bancarias.
0: Cuando uno facilita, digamos, transfiere a otra persona, al haber sido engañado porque se hace pasar por la hija, por la nieta, por un hermano, ¿eso está también contemplado? O
1: son esas las diferentes maniobras que hacen. Es un tipo de maniobra dentro del fraude. Las maniobras son infinitas y están cada vez más perfeccionadas, digamos. Pero sí. Sí, sí.
0: Bien, ante un fraude de este tipo, sí se puede consultar, bueno, en este caso con.
1: Sí,
0: con
1: sí,
0: vos.
1: Por supuesto, las maniobras, son, cada vez tenemos mayores maniobras, o sea que sí, sí. Sí, sí. Hoy, o sea, la inmediatez es fundamental porque hay que tratar de detener, dentro de la parte penal, hay medidas cautelares para tratar de detener que el dinero siga circulando, ¿no? Identificar a la persona y que siga circulando. O sea, la denuncia penal por ahí no asegura que uno recupere el dinero, pues, si va a ser por la parte civil, pero hay que intentar las dos vías, que son, cuando uno consulta, lo que yo intento de hacer es las dos vías, la parte civil y la parte penal, que es lo que se necesita, ¿no?, para que uno pueda recuperar el dinero.
0: Claro, bueno, este es otro punto también, ¿no? Se oye mucho en los accidentes de tránsito, lo penal por un lado, lo civil...
1: Son doble vía, sí.
0: O sea, una misma situación para dos casos...
1: Sí.
0: O dos tratamientos diferentes.
1: Sí, sí, sí, sí, es lo mismo.
0: Y es algo que la gente consulta frecuentemente, siguiendo con ciberdelitos, ¿no?
1: Sí, sí, sí. Es frecuente, muy frecuente los fines de semana también.
0: Es ahí donde aumenta.
1: Sí, sí, donde la gente por ahí está más desprevenida. En muchos casos de suplantación de identidad, donde se hacen pasar por la gente le abren cuentas con el mismo nombre, el mismo apellido, y la gente no sabe, generalmente en billeteras virtuales que no son conocidas, sí.
0: Bueno, es importante tenerlo en cuenta. Sí. Hoy justamente hablaba que el caso en Mercado Pago, cuando empezás a tener movimiento de dinero o generás mucho movimiento, independientemente del monto, empieza a pedirte número de documento, te mando un número por WhatsApp y después el reconocimiento facial.
1: Sí.
0: Es molesto, pero sumamente necesario, bueno, pero, ¿no?
1: Hoy la gente, por ejemplo, saca un préstamo y le piden la foto, y ya con esa foto el delincuente abre una cuenta a tu nombre, o saca un préstamo a tu nombre. Tenés que tener cuidado también a quién le das la foto, ¿no? Y las tarjetas SIM ya se clonan. O sea, que hoy alguien abre un WhatsApp también a tu nombre y en ese WhatsApp recibe el código de verificación. O sea que cada vez son más sofisticadas las maniobras, ¿no? Para estafar.
0: Claro, y además otro tema, estamos tan familiarizados con los celulares. Hoy es extensión de nuestro cuerpo y nuestro cerebro también, ¿no?
1: Sí.
0: Es el celular, sin dudas. Por eso tanto delincuente y tanta maniobra, ¿no?
1: Sí.
0: Y tanto ardido y consumado.
1: Es que, bueno, ya no nos pueden robar la plata física, digamos. La única manera que tienen es, prácticamente, es de robarnos es mediante medios electrónicos, digamos.
0: Tal cual. Veía días pasados una entrevista a un menor de 14 años en una villa, donde lo entrevistan por este pibe, entre comillas, especializado en robo a vehículos de aplicación. Entonces contaba, dice, no, nosotros los que más buscamos son los de Didi, que no es Uber, Didi,
1: sí,
0: porque además de que son los que más comisión pagan y demás, ellos tienen como un crédito extra y bueno, en el asalto le piden que le transfieran al delincuente, no, esto es una nueva metodología de robo, ¿no? Y contaba este chico, dice, no, si se porta bien, se va con vida obviamente el vehículo y hasta se lleva el celular. Pero bueno, tiene que ver con esto, con que la gente no anda hoy con dinero físico encima, ¿no?
1: El dinero está dentro del celular, en realidad.
0: Tal cual. En ese caso, lo principal es lo antes posible la denuncia.
1: Hay que actuar inmediatamente, sí, bloquear las cuentas y tratar de dar aviso. Bloquear las cuentas primero. Y después inmediatamente sí actuar con la vía penal. Lo que le va a pedir el banco, obviamente, es la denuncia penal también. Para demostrar que hubo un engaño a la persona.
0: Bueno, eso es importante. Estamos hablando con la doctora Fernández Hernández Toso, es abogada, hablando sobre ciberdelito, ¿no? Esto en el caso de estafas, pero hay que ser extremadamente cuidadoso en el uso de las tecnologías porque vamos dejando huellas en todo momento, ¿no?
1: Sí, en la vida diaria, sí.
0: Y en el derecho penal entiendo también, esto demanda actualización permanente de los...
1: Sí.
0: De los abogados.
1: Sí.
0: Te comentabas recién que egresaste de la UBA.
1: Sí, en la UBA, sí.
0: Muy joven.
1: Sí, a los 23 años, sí, hace muchísimo, sí.
0: ¿Desde entonces hasta acá había WhatsApp en esa época?
1: No. Claro. No había, no.
0: ¿Y cómo es la actualización respecto a los nuevos delitos?
1: Es permanente. En realidad el Código Penal siempre va mucho más atrasado de lo que ha evolucionado la sociedad. Sin embargo, los delitos informáticos sí fueron legislados. Falta muchísimo para llegar a lo que son las nuevas maniobras, ¿no? Pero sin embargo, con los delitos informáticos sí se actualizó. Y bueno, las capacitaciones y actualizaciones son permanentes, presenciales o hay muchas actualizaciones online que se pueden hacer.
0: Alguna vez oí, lo pregunto desde el más absoluto desconocimiento, que el Código Penal tenía mucho de la Biblia porque era de interpretación. ¿Puede ser o no?
1: No, de interpretación, porque si es interpretación.
0: No, digo, uno lee la Biblia y se interpreta lo que está escrito. Digo, bueno, de respecto al Código Penal, a veces de un mismo caso hay varias miradas.
1: No,
0: es así.
1: No.
0: Bien. Lo pregunto por esto de la innovación permanente a la que los abogados deben someterse, ¿no?
1: No, el Código Penal es muy taxativo, o sea, las cosas que tiene, ¿no?
0: Sí, blanco
1: es, claro, con las acciones que tipifica, sí. Después uno, cuando se cometió el hecho, sí, después uno ahí sí puede entrar a jugar o a interpretar las interpretaciones que pueda hacer una defensa o un particular damnificado o la querella, sí, pero en cuanto a la acción que está tipificada, la acción está...
0: Tal cual. No,
1: ¿es
0: a
1: así?
0: Me refiero.
1: ¿O no es así?
0: Tal cual. Bueno, claro, lo que pasa es que uno es querellante y el otro
1: claro.
0: Defensa, ¿no?
1: Sí.
0: Ahí está el tema.
1: No sé si te referías a eso.
0: Sí, porque, claro. Porque, a cómo cada uno lo interpreta, porque eso. Todo el mundo habla de... como... ciudadano civil, mucho se viene hablando de la necesidad de reformas del Código Procesal, justamente porque ha quedado obsoleto en algunas...
1: El penal.
0: El penal.
1: Sí.
0: Correcto. Lo más reciente tiene que ver con la baja en la imputabilidad de la edad, ¿no?
1: Sí.
0: ¿Tiene opinión formal al respecto?
1: Es muy controvertido. Muy controvertido lo que está pasando, sí. Sí estoy de acuerdo en la baja, es un reclamo social que se viene dando. De todas maneras, creo que hasta que se pueda implementar correctamente va a pasar bastante agua bajo el río, porque hasta que se unifique en el país la implementación, o sea, cada provincia la implementa en forma autónoma, ¿no? Pero va a pasar un tiempo. Vemos que en cada lugar van saliendo fallos distintos y la Cámara, no obstante, va fallando por la constitucionalidad, pero vamos a ir viendo qué pasa.
0: ¿Qué,
1: ¿no?,
0: sucede? Bueno, lo más impactante y reciente es lo ocurrido en Cava, con esta jueza que lo declara inconstitucional y Es una cámara que...
1: Casación, la cámara de casación, declara constitucional, y la pacta la jueza del caso donde sobreseó un menor tenía 14 años el chico, sí.
0: ¿Y esto se la corre? ¿Es similar a un juicio político?
1: No, aparte del caso nada más. ¿Y, con
0: ¿y eso por qué? ¿Por qué? ¿La inhabilita por alguna cuestión?
1: No, porque entendía que ya no podía intervenir en la causa porque ya tenía un criterio formado de que el menor era inimputable, nada más.
0: Claro, subjetividad,
1: sino que no se le aplicaba la ley.
0: Claro. No obstante, es un primer paso hacia la modernización,
1: sí, si se quiere, de la justicia, ¿no? Porque antes, hace 20 años atrás, los menores de 14 años por ahí no cometían los delitos que están cometiendo ahora. Tenemos un gran problema social con lo que la droga también acá. Es real. Claro.
0: Ese es el gran problema, ¿no?
1: Sin duda. Creo que sí que tenemos un gran problema con eso.
0: ¿Siente que legalmente Argentina va por buen camino? Por lo menos con estas pretensiones de cambio.
1: No creo que vaya a ser la solución, o sea, se tendría que acompañar con otro tipo de políticas, pero bueno, yo creo que tampoco pueden quedar impunes, ¿no? O, dejarlos liberados. Es muy polémico igual.
0: Sí, de todas maneras, claro. Insistimos con esto, el menor, el adolescente, etcétera, etcétera, pero hoy tienen acciones
1: que hacemos ante un hecho delictivo, ¿no? Igual la pena máxima es de 15 años, o sea, no se le aplica la pena igual que un mayor de 16, es distinto. El régimen es un régimen penal juvenil, es muy diferente a lo que es el régimen para un mayor de edad. Por ahí la gente piensa que porque se bajó la edad de imputabilidad va a ser igual que para un mayor. No, es un régimen totalmente distinto y es la pena se aplica como última instancia y un montón de medidas previas en un régimen de negociación. No es el mismo régimen que para un mayor.
0: Nos están contando, a propósito de lo que estamos hablando, hay mucha gente del otro lado, que días pasados funcionarios de la Fiscalía Trenquelauquen dieron una charla a alumnos del Colegio Nacional, sí, sobre el nuevo régimen penal juvenil. El próximo martes vendrá Rubio otra vez, y la doctora Talarico, además de... van a venir a dar una charla al Instituto María Inmaculada.
1: Me parece excelente todo eso, porque los chicos tienen que estar capacitados y tienen que estar informados, porque por ellos no son muy conscientes de lo que es un delito y lo que no es un delito, y ellos están muy expuestos con muchas cosas que pasan. Están ahora dentro del marco del Código Penal, digamos,
0: sí,
1: dispuestos a cometer cosas que ellos no consideran que son delictivas. Y no lo digo hechos que por ahí uno no sabe que está dentro del marco delictual, ¿no? Yo no te hablo ya de un robo, de
0: hoy la difusión de imágenes personales, pongámosle así, eso está tipificado dentro de un delito.
1: Muchas cosas ahí, digamos.
0: Te digo
1: una amenaza o algo así. Igual hay algunos hechos que no entran dentro del régimen penal juvenil. No todos los delitos entran dentro del régimen penal juvenil.
0: Antes era muy común oír a los propios adolescentes decir, soy menor, estoy eximido del alcance de la ley. Bueno, hoy ya no es así.
1: Ya no.
0: Bueno, pero hay que hablar mucho. Hace un tiempo atrás, esto corre también por mi cuenta, no la quiero exponer a hablar sobre el particular, pero se conoció la difusión de imágenes entre grupos de WhatsApp en adolescentes, ¿no? Y fue un gran impacto porque entiendo que las familias quedaron como descolocadas justamente porque no había legislación o no se conocía demasiado al respecto. La importancia de hablar de estas cosas, ¿no? Volvemos a la visita de Rubio, el fiscal general, que viene a hablar con los adolescentes, ¿no? La importancia de que haya charla en las escuelas, ¿no?
1: Sí.
0: Claramente. ¿Qué recomienda ante eso? En las familias, hablarle a los chicos, que sean temas de conversación, procurarlos.
1: Sí, bueno, cada familia sabe muy bien cómo educa a sus hijos, ¿no? Pero bueno, me parece muy importante que desde la fiscalía también, y desde las escuelas también se pueda tratar el tema.
0: Bueno, hay muchísimas opiniones y comentarios que nos van llegando respecto a la visita del fiscal general Rubio, con quien hablamos. En algún momento tiene una mirada, inclusive siendo parte del Departamento Judicial de Trenquelauquen, es bastante crítico de sus pares, muchas veces. Bueno, muchísimos comentarios. Dice, ¿cuánto de responsables pueden resultar los directivos de los colegios ante cuestiones como estas? Digo, no estamos hablando de casos particulares. En esto de hablar, de procurar que los adolescentes y los menores accedan a este tipo de información, hay que abrir las escuelas.
1: ¿Pero por qué responsabilidad?
0: No, responsabilidad penal, ¿no? Estamos hablando civilmente, digo, de la importancia que tienen los directivos en que los adolescentes accedan a charlas, a que puedan tener conocimientos respecto a la nueva ley y demás, ¿no? Ya que estamos abordando este tema. Es una opinión que le estamos pidiendo.
1: Entonces, sí, responsabilidad es la palabra, pero me parece que está bueno que tomen el compromiso, digamos, y teniendo en cuenta también que en algunas circunstancias esos hechos pueden, cualquier hecho delictivo puede darse también en el marco de una institución, ¿no? Que los chicos sepan también cuáles son las obligaciones, los derechos que tienen y qué es lo que puede estar pasando ahora, ¿no? Bueno, hay materias que tienen que ver dentro de la escuela, también tienen que ver con esto también, ¿no?
0: Tal cual. De hecho, bueno, poder hablar de esto tiene su importancia también, ¿no?
1: Sí.
0: Un sábado a la mañana, sí. Podríamos hablar de la primavera, estamos abordando un tema tan sensible que obviamente sacude a la sociedad argentina, ¿no?
1: Sí.
0: Sin duda. Bien, vuelvo a vos puntualmente. ¿Qué planes para... desde el punto de vista profesional en Villegas?
1: Bueno, estoy ejerciendo acá, estoy abierta a todas las consultas y bueno, así que bueno, está bien.
0: Puede sonar poco elegante la expresión, pero alguien me dijo, la doctora es de las bravas.
1: Posiblemente, sí.
0: ¿Qué hace que la definen como tal?
1: Bueno, no desisto nunca. Pero bueno, sí.
0: Es una apasionada, ¿no?
1: De
0: abogacía.
1: Sí, sí. Bien. De abogacía, del derecho penal y demás. De lo que es lo contradictorio, digamos.
0: Uh-huh. ¿Y qué la llevó a... o cuándo descubrió que su pasión era la abogacía?
1: No recuerdo, muy chica. Uh-huh. Muy chica, era muy justiciera. Sí, la escuela, sí.
0: Así fue, fluyó naturalmente.
1: Sí, no, ya no lo recuerdo, sí.
0: Bien, bueno, pero es considerada de las bravas. Bueno, y algo importante, es de General Villegas.
1: Sí, soy de acá.
0: Bien. ¿Cuántos años fuera de Villegas?
1: Y estuve 20 años en Buenos Aires, 20 años trabajando allá, sí.
0: ¿Y hace cuánto ya que está?
1: 10.
0: De vuelta, 10.
1: Sí.
0: Bien, bueno, para muchos, insisto, un rostro, una voz y un nombre conocido recientemente, pero... es alguien nacida y criada.
1: Sí, sí.
0: Inclusive del barrio, acá, sí, donde está la radio. La camisita del cura.
1: Sí.
0: Prácticamente. Fernanda, gracias por la visita.
1: No,
0: por favor. ¿Queda algo que quieras agregar?
1: No.
0: Bien. Bueno.
1: Te agradezco mucho, Fernanda.
0: Te vamos a invitar para tratar algún otro tema.
1: Bueno.
0: En algún momento.
1: Bueno. ¿Sí?
0: ¿Número de teléfono, lugar donde se te puede ubicar?
1: Me ubican por teléfono el 15-43-41-97.
0: Bien, o en redes sociales.
1: En redes sociales también.
0: También, ¿eh? Bueno, muchas gracias.
1: Bueno, gracias.
0: La doctora abogada, Fernanda Hernández Toso. Quiero decir algo que muchos de los temas que tocamos, hay uno en particular que tocamos que la doctora es parte, como abogada representante, y obviamente hay que tener extremada cautela, sobre todo cuando hay menores en la cuestión. Son casi las 11 de la mañana en todo el país.
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11 de la mañana, 13 minutos en el bendito país. Muchas repercusiones de la nota con la abogada. Bueno, temas controvertidos que son urticantes en algunos casos, ¿no? Interesante. Se viene hoy el sorteo de la rifa del hospital. Recién charlábamos con Juan, que es el organizador, y nos decía, bueno, prepárese la gente que va a tener la posibilidad. Quienes no lleguen a comprar y participar del sorteo de hoy por la bicicleta, pero hoy se sorteó una bicicleta también, bien por la rifa que viene bárbaro. Hay mucha información al respecto y muchas consultas que nos hace llegar la gente del otro lado. Bueno, mucho también por contarles. Mira, tenemos noticias de Electro Integral Villegas. Feliz día a todos los empleados de comercio. Ah, hoy es el día del empleado de comercio. Mirá vos. Bueno, el lunes Electro Integral Villegas está cerrado. Así que no te van a seguir la corriente, ¿eh? Ya lo sabés. Si tiene empleados en el comercio, salúdelo. Hoy es el día de ellos. Muchas felicidades. Y qué importante, ¿no? Que haya detrás del mostrador una sonrisa, ¿no? A veces cuando llegás a un lugar y tienen carita de traste, es molesto, ¿eh? Pero qué lindo cuando el comerciante te atiende y te saluda amablemente. Mirá, te cuento algo, lo que es el oficio, ¿no? 50 años como el trabajador de comercio detrás del mostrador. Hablo de Javier Gattuso, el señor que está detrás del mostrador en ¿Qué Pollo?, la pollería de su hija. Javier es el alma mater del local. 50 años detrás del mostrador. Así que aprovechamos a mandarle un saludo a él y a todos los que, como él, cumplen y llevan adelante esta hermosa tarea de atender al público.

¿Sabe qué tenemos en la mesa de trabajo? 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No. Las gorras de Ruta y Campo. Nos han traído más gorras de Ruta y Campo. Podríamos regalar una. ¿Vos qué decís, Cristian? A la primera persona que ande pululando por General Villegas y se anime a venir a la radio, pasar, charlar con nosotros un ratito, se lleva de regalo una de las gorras de Ruta y Campo. Han hecho un merchandising impresionante. Esta semana regalamos varias gorras. Hubo gente que vino en vivo. Otros participaron desde el teléfono. Y hay varios ya con la gorra de Ruta y Campo. De hecho, Cristian, estás usando la gorra de Ruta y Campo. Es real, ¿eh? Nosotros tenemos una cada una. Ayer fuimos a jugar al pádel y iba a llevar la gorra de Ruta y Campo, pero jugamos en lugares techados. Aprovecho a mandarle un saludo a uno de los mejores jugadores de pádel de General Villegas, que jugó conmigo. Y lo que es el karma, ¿no? Cuando me decía, mirá, fíjate, si orientás la paleta así y le jugás mejor, le salían bien las jugadas. Ahora cuando te decía, no, bueno, pegale un poco mejor, le tocaba a él y decía unas macanas terribles. Bueno, pero no importa, es el karma. Bueno, queridos amigos, aquellas personas, aquellos amigos que anden por este lugar cercano a la radio y se acerquen hasta aquí, charlen con nosotros un ratito. Puede ser hombre o puede ser mujer, no hay problema. Si hubiese alguien trans, también está invitado, ¿eh? Eso sí, si es alguien que ha ganado una gorra, obviamente no va a tener la posibilidad. Bueno, a la primera persona que venga, se va a sentar aquí junto a nosotros y charlará un ratito con nosotros, se va a llevar la gorra de Ruta y Campo. Y hoy, 26 de septiembre, José, muchísimas gracias por el dato, se celebra el Día del Cirujano en Argentina en homenaje al nacimiento del doctor Cosme Argerich, ocurrido en el año 1758.

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Esta canción que acompaña a Nutribón me hace acordar a... ¿Te acordás del tema Bam Bam, Jamaica Bam Bam? Que decía pan y salame, o salame y pan. Que la gente creía que era así, ¿no? Bueno, pasándolo en limpio porque la gente tal vez no entiende. Esta melodía me recuerda a otra que se llama Jamaica Bam Boom Boom, ¿no? Es esta que está de fondo. Que hay una parte que parece que dijera salame y pan, según una oyente, hace un par de sábados atrás. Pero bueno, escucha. Es el estribillo, ya lo vamos a escuchar. 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
3: Me preguntaban recién qué pasó, que hay tanta gente en calle Rivadavia, casi Parra. Nada, o sea, nada malo, todo bueno. Llegaron los iPhone 18 y está todo el mundo enloquecido con ese celular. Increíble, ¿no? El iPhone 18, que ya salió, está en General Villegas, recién llegadito. Y hay gente haciendo cola para retirar el iPhone 18, las fundas del iPhone 18. Y bueno, hay otros modelos también que se venden, ¿no? Que son los de la manzanita, ¿sí? Pues tengo un conocido que las hijas decían: papá, por favor, celular con manzanita. ¿Sabés qué hizo? Les compró el celular y la manzanita la compró en la economía en Vieite Ciberuti. Ahora las chicas tienen celular con manzanita.
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Les recuerdo que tenemos disponible más de una gorra de Ruta y Campo, pero queremos regalar una de ellas. A la primera persona que llegue a la radio, que venga hasta la radio, se acerque, ingrese, se siente, charle con nosotros un ratito, le regalamos automáticamente la gorra. Hay que salir de la zona de confort, bicicletear, chancletear, correr. Si andás por el centro escuchando la radio, de pronto venís por Moreno, vas llegando a Pringles, que es donde estamos, poné la guiñada, no te olvides eso, llegate hasta la radio. Algunos dirán, y pero si el que está más cerca, el que está más lejos, jugátela y venite hasta la radio. Tenemos gorras de Ruta y Campo para regalar. Quien pase por la radio, que nos honre con su presencia, le regalamos la gorra de Ruta y Campo. Y son buenas de verdad estas, ¿eh? Vienen ajustables en la parte trasera con una hebillita metálica. Esto es de tope de gama. Fino, fino. Bueno, bueno. Maravilloso. Genial. Bueno, si hay alguien cerca de la radio o si estás oyéndonos y querés una gorra de Ruta y Campo, ya te venís para la radio, que apenas llegues te la regalamos.

0: Hola Fernando, yo quiero la gorra, yo la quiero, me hace falta.
1: ¿Te hace falta la gorra? ¿Querés la gorra? Vení para la radio. Es la única condición, ¿eh? Quienes lleguen van a tener la oportunidad de quien llegue, en realidad se lleva la primera de las gorras de Ruta y Campo. Señores, 11 de la mañana, 40 minutos en todo el país. Tenemos una canción que nos pidieron hace un ratito nada más. Cuando volvamos de la misma, tengo que contarles algo de Tomás Rivero, mecánico, excepcional en su trabajo, lo bien que nos hace quedar a General Luis Llega, porque cuando alguien tiene algún inconveniente mecánico y el mecánico que lo asiste, ¿no está bien que te dicen, no, el mecánico de Villegas, un desastre? En este caso, todo lo contrario. El mecánico de General Villegas, una masa. Eso por un lado. El otro tema, cuando volvamos, tenemos datos de la procesión a Luján y dónde comprar las camperitas impermeables. Seguimos adelante. Pido disculpas por el tono de la voz, pero estoy con una alergia brutal. Supongo que debe ser. Cualquier sahumerio encendido, que no es el caso, una fragancia fuerte, la polinización en este momento a mí me produce una molestia en la garganta, pero tan severa, y con los años parece que es peor. Antes me agitaba, ataques de asma, ya no lo tengo afortunadamente, pero parece que la alergia se va reciclando. Es odioso tener que hablar de estas cuestiones, pero para que usted entienda por qué uno cada tanto está o con este tono tan cambiante. Hay cosas peores, es verdad. Peor sería no escuchar canciones como esta.
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0: Lo que acabamos de escuchar es una canción que se acaba de estrenar, Emanero y las Bandanas, con una canción que se llama Ojo de Loca. Y viene al famoso dicho, ¿no? Ojo de Loca no se equivoca.
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0: dos de los tres libros elegidos hoy para contarles de Librería Biblos es Piensa en Grande. Es una guía práctica para tener una vida extraordinaria. Hay un dicho que dice, bueno, si vas a pensar en kiosco, haciendo referencia a un comercio chico, no por eso menos importante, vas a tener un kiosco. Si pensás en algo más, vas a tener algo más. Son libros motivacionales que te aportan las claves para generar riqueza, te dan herramientas para obtener el poder de tomar decisiones que cambien tu destino, cómo desarrollar una mentalidad llena de posibilidades, te hablan del valor de crear relaciones que impulsen tu crecimiento, cómo levantarte después de una derrota, por qué el carácter puede definir tu éxito y también te habla de los principios esenciales para triunfar. Siempre insisto con esto, no crea que el libro lo lee y usted pasa a ser una persona nueva, pero hay obras, hay libros que contienen teorías, prácticas, experiencias de otras personas que nos permiten naturalmente darle a nuestra vida un cambio mínimo que termina siendo un cambio máximo. Siempre cito, y cada vez que tengo la oportunidad digo, si quieren hacer un regalo, regalen un libro, y si van a regalar un libro, que sea alguno de los de Robert Kiyosaki, el autor de Padre Rico, Padre Pobre, que es el libro fundacional. Es un libro que dice, a modo de subtítulo, lo que los ricos le enseñan a sus hijos que los pobres no. Y no tiene nada de raro. Kiyosaki tiene una teoría muy interesante en materia financiera, que es fácilmente aplicable a nuestra cotidianidad. Desde diferenciar qué es un activo de un pasivo. De pronto, está con la idea de comprar un auto. Es el que necesita, necesariamente tiene que ser un cero kilómetro. Lo compra porque lo necesita, tiene un proyecto, o es una manera de pertenecer. ¿Cuál es el objetivo? También está en el medio la idea de darse los gustos, ¿no? Pero es un libro muy interesante. Y este que se llama Piensa en Grande, te aporta esas herramientas para que vos salgas del yo no puedo, yo no me lo merezco, ¿cuándo voy a llegar a este estatus? Pero no estatus de tener dinero porque sí, de lograr una mejor calidad de vida en definitiva. Bueno, es un libro interesante, se llama Piensa en Grande. Si tenés un hijo al que ves que todavía no se decidió, que tiene ganas, pero le falta esa vuelta de tuerca, puedes llegar a ser la herramienta fundamental. Y hay otro libro que está en oferta en Biblos, cuesta 9.000 pesos nada más. Se llama Liderar con Humildad. Son 12 lecciones de liderazgo del Papa Francisco. Y acá otro comentario a colación. Que se trate del líder, o se trate de quien haya sido, quien fue el líder de la Iglesia Católica, no significa que si profesás otra religión o sos ateo, no te sirva. Francisco, argentino, bien paisano, hincha de San Lorenzo también, ¿no? Dejó algunas máximas y experiencias plasmadas en este libro que son sumamente interesantes. El libro se llama Liderar con Humildad, reitero, 12 lecciones de liderazgo del Papa Francisco. Dice la contratapa que cuando la revista Fortune publicó en su lista de los mejores líderes del mundo, en el podio, sorprendentemente, estaba el nuevo pontífice. En ese momento era el Papa, ¿no? Desde su elección como Papa, Bergoglio se hizo dueño de ese título y mucho más. Logró cosas extraordinarias. Le devolvió frescura a una institución que estaba envejeciendo, reavivó el catolicismo a nivel mundial y trajo esperanzas de un futuro mejor. ¿Cómo hizo un hombre que pasó su vida trabajando en los barrios pobres, lejos del Vaticano, para lograr esto? La respuesta está en su humildad y en los principios básicos que nacen de ella. Liderar con humildad. Este libro explora esos 12 principios y muestra cómo los líderes y ejecutivos pueden aplicarlos en sus actividades y organizaciones con resultados igualmente increíbles. Además, se ven casos concretos de las habilidades sin precedentes del Papa Francisco para inspirar al mundo en estos tiempos modernos y de crisis. Este libro revela el poder del método de un hombre sencillo, inteligente y sobre todo práctico. El libro ayudará a las personas, sin importar edad, credo o vocación, a conducirse y conducir equipos con autenticidad, porque el éxito de la gestión nace, sin duda, de un conductor humilde que lidera con el ejemplo. Bueno, es un libro muy interesante, muy bueno. Mira, hay uno de los capítulos que se llama No cambies, reinventa. Hay uno que dice, ¿quién soy yo para juzgar? ¿No? Cuando a veces decimos, mira lo que anda, mira cómo se viste, mira cómo está. Y lo que decíamos en otras oportunidades, ¿no? ¿Qué sabemos de la vida de esa persona? ¿Qué sabemos la mochila que carga o no? Si es una decisión personal o si no hay otra salida para su vida, etc. Bueno, todo eso lo podés encontrar en este libro maravilloso que es sumamente interesante. Se llama Liderar con Humildad. Cuesta 9.000 pesos, nada más. Insisto, son 12 lecciones de liderazgo del Papa Francisco que nada tienen que ver con la religiosidad, que nada tienen que ver del todo con el catolicismo, pero sí con la fe, que puede ser en Dios, y como dicen muchos, creer en Dios es creer en uno mismo, porque en definitiva Dios está dentro nuestro. Nadie lo ha visto hasta ahora. Lo sentimos, lo aceptamos. Y a partir de eso es también estar aceptándonos nosotros. Es un libro de 9.000 pesos nada más, valiosísimo en cuanto al contenido. 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

0: El libro que recién acabo de mencionar, que son las 12 lecciones del Papa Francisco, 12 lecciones de liderazgo del Papa Francisco, se llama Liderar con Humildad. Es un libro excelente, extraordinario, que, insisto, cuesta 9.000 pesos nada más, muy, muy por debajo de lo que puede costar cualquier libro. Es maravilloso, muy buena obra. Y reitero, ya no hablemos del Papa Francisco, hablemos de Jorge Bergoglio, quien fuera el Papa Francisco. Realmente ha dejado en su manera de proceder, más que en su manera de escribir o de profesar, enseñanzas maravillosas. Liderar con humildad, así se llama el libro. Cuando volvamos, son casi las 12 del mediodía, falta un minuto nada más. Vamos a abordar este tema de este chico en la escuela que fue agredido por compañeros. Tenemos un audio de la mamá explicando qué pasó y el audio de alguien del colegio que aseguraba el niño tenía un flemón. Resulta que era un derrame en el ojo y el pómulo hinchado por los golpes que había recibido de sus compañeros. Y también vamos a hablar de el paso al costado o el cambio que va a dar o que va a haber con una funcionaria del gabinete de Aleira. Ayer se conoció la noticia, está publicada en Distrito Interior. Gisela Bollini, la titular de Hacienda, deja de pertenecer o dejaría de pertenecer a la actual gestión.
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0: Quiero contarles que hay dos gorras de Ruta y Campo disponibles. En realidad son más, pero hoy vamos a regalar dos. Alguien recién me escribía y decía, a mí me da mucha vergüenza hablar. Bueno, el que quiera una gorra de las que tenemos de Ruta y Campo que se acerque a la radio, es la única condición venir a buscarla a la radio. Si no, no hay gorra de Ruta y Campo, ¿sí? Gente dice, estoy cocinando, y otro me dice, pero acá estoy... Bueno, cuando salgas del trabajo, estás a tiempo. Son las 12 del mediodía, 13 minutos en todo el país. Nos vamos a ocupar de este tema, que es sumamente delicado y no queríamos dejar de abordarlo. Primero porque hay un menor, hay menores involucrados, hay un establecimiento educativo del nivel secundario que de ninguna manera vamos a identificar, como tampoco nombre del chico al que golpearon, tiene 13 años, tampoco la mamá, tampoco el, creo que es un preceptor o una autoridad de ese establecimiento educativo. ¿Cómo es el tema? La mamá se contactó con nosotros para hacer público el tema, insisto, sin ánimos de que se identifique a la docente que podría estar involucrada, a la directora o director, o a los chicos que agredieron a su niño. Es más, ella nos cuenta que su hijo está diagnosticado con TDA, que es un trastorno de la conducta, es una especie de autismo, creo. Y dice, mira, yo lo que quiero es que esto no vuelva a pasar, que se tenga en cuenta que cuando hay un chico con estas capacidades u otras, que es especial, o es una persona con discapacidad, y pase algo, se cumpla con el protocolo, llamar al SAME, lo que hay que hacer, labrar un acta y demás. Lo que vamos a escuchar es el audio que recibe la mujer desde el colegio, en el que le dicen que aparentemente el niño tenía un flemón. Escuche.
1: ¿Qué tal? Buen día, che, ¿sabes qué te estás? No sé si le ha salido un flemón o qué, tiene todo hinchado en el cachete, la parte izquierda, en el cachete izquierdo y en el pómulo, tiene hinchado como un huevo y está molesto. ¿Lo podrán venir a retirar?
0: Bueno, la voz está intervenida para que no se la reconozca, aunque bueno, quienes conocen a las personas tal vez les resulte familiar. Ustedes van a escuchar como que se corta el audio, pero es porque lo intervenimos en ese caso para que no se oiga el nombre del niño de 13 años. Este personal de un colegio secundario llama a la madre, le envía un audio diciéndole que su hijo tenía, como yo, un flemón. Hago un paréntesis, porque hace unos días nos vino a ver a alguien también que en otro colegio secundario hay alguien vinculado al personal que habría renunciado, no, que renunció por acoso por parte de un par. No hizo la denuncia policial hasta ahora, pero sí habría dado, perdón, sí dio aviso a las autoridades del colegio. Nadie hizo nada. En esos casos, lo cuento, porque los medios podemos hacer eco, pero si no van donde tienen que ir, esto cae en saco roto. No somos la justicia, no tenemos poder de policía y personalmente tampoco pretendo convertirme en esa cuestión. La gente busca los medios de comunicación muchas veces como único recurso, pero si en el caso de otro colegio secundario pasa lo que está, aparentemente la mujer tiene pruebas sobradas con los WhatsApp y algunas situaciones, testigos, es más, habrían renunciado otras mujeres en ese colegio justamente por la misma razón. Es decir, tienen aparentemente un problema con un personal masculino que tendría conductas inapropiadas o incómodas para con el personal femenino. Si no hay denuncia, mucho no se puede hacer porque es prejuzgar, básicamente. Bueno, cierro el paréntesis. Vuelvo a este establecimiento educativo que es secundario. Esto es lo que nos cuenta la mamá vía WhatsApp, aclarando, insisto, que lo que ella pretende es que no vuelva a pasar, que es lógico que puede pasar. Son situaciones que no deben, pero pueden pasar. pero que se proceda como corresponde, no a la buena de Dios, como le pasó a ella. Insisto, van a escuchar cortes durante el audio, pero es justamente para preservar la identidad del niño. Escuche.
2: Yo lo que voy, Fernando, es que pasó en la escuela, adentro del aula, con una docente. A mí no me avisaron nada. Me mandan un audio diciendo que retire al nene porque tenía un flemón en la cara. Cuando a mí me llaman a las 10 de la mañana, estaba en el hospital, entonces le dije que yo iba a buscarlo, que lo iba a retirar. Cuando me encuentro en el establecimiento, me doy cuenta que eso no era un flemón. O sea, el nene había salido de mi casa a las 7 y 20 de la mañana. Yo me tengo que dar cuenta. Él me tendría que haber dicho, mamá, me duele la muela, tengo la cara hinchada, fíjate. No, nada. A mí me llamó la atención eso. Cuando iba para la escuela iba pensando, le digo, que no me di cuenta. Bueno, llegué allá y me encontré con eso, que el nene estaba golpeado. Entonces pido una explicación, qué fue lo que pasó. Se acercan tres alumnas ahí y me comentan que hacen un juego y se empiezan a pegar. Y lo agarraron entre todos, entre cinco le pegaron. Bueno, entonces le digo al que estaba a cargo que me diera una explicación, qué era lo que había pasado, porque eso no era un flemón. Y me dice, yo no puedo hacer nada, estoy solo. Y le digo, bueno, pero vos me llamaste porque el nene tenía un flemón, y eso no es un flemón, eso es un golpe. Le digo, ¿y la maestra? Yo estoy esperando a la maestra, dice, para que haga el acta. Ah, y la maestra se retiró y no hizo el acta. Le digo, de lo que pasó. Y mi hijo está haciendo educación física en este momento. Entonces, para ser más respetuosa, le pregunté a mi hijo si se quería venir y me dijo, no, mami. Bueno, me callé la boca, no discutí más y me fui para mi casa. Esperé, porque no le faltaba mucho, esperé en el horario que él saliera. Él sale y yo instantáneamente me voy al hospital. Ahí le vamos a hacer le hace el doctor, lo atiende. Bueno, ahí están los resultados de las golpizas, esa. Hacer la denuncia y todos los pasos a seguir. Que eso lo tendrían que haber hecho ellos. Que es lo que yo necesitaba que me explicaran, porque yo digo esto. O sea, pasa dentro del aula, estando la maestra. La maestra no hace nada, porque la maestra no hace nada. Ellos me tendrían que haber llamado a mí, tendrían que haber hecho un acta, tendrían que haber llevado a Lela al hospital como corresponde. Eso no lo hicieron, lo hice yo. Entonces, le digo, pido explicaciones. A ver, ya hablé con todo, tuve una reunión ayer. Sí, todas las explicaciones que me dan ellos, que lo que pasó con es gravísimo, que lo van a investigar. ¿Qué van a investigar? ¿Qué quieren investigar? Si ya está todo dicho. Si el error lo tuvieron ellos, pasó adentro en la escuela, estando los docentes, estando la docente dando clase o lo que sea, pero estaba la docente ahí. Entonces le corresponde a ellos llamarme a mí y decirme. No me pudieron, o sea, me dijeron, venía a retirar a... porque tiene un flemón y tiene el pómulo un poquito hinchado. Entonces hicieron todo mal, que yo en realidad esto es para que no vuelva a pasar. Yo ya he tenido problemas en esa escuela, que venía teniendo problemas, que pido el cambio, que vengo pidiendo el cambio urgente. Tiene TDAH, es un nene con discapacidad. Entonces vengo pidiendo el traslado. ¿Por qué? Porque esa escuela siempre hubo problemas y lamentablemente nadie hace nada. Por más que me digan que no hacen nada. Se pegan, se golpean, pasa de todo en esa escuela. Y yo tuve miles de reuniones y siempre expresé lo que pasaba. Pero bueno, yo no quería que llegara a mayores. La última reunión yo le dije, yo no quiero que pase a mayores, porque va a pasar a mayores. Y bueno, acá tenemos las consecuencias de lo que pasó. No, mi hijo no va más a la escuela. No, porque hoy fue esto. Fue una patada. Y si le pegan mal y le revientan un ojo, o me los desmayan directamente, o sea, podía haber pasado cualquier cosa, porque era patadas y piñas en el suelo, o sea... Y nadie hizo nada. No, no, por eso yo estoy pidiendo que se hagan cargo y que me digan dónde lo voy a mandar a... Porque necesito una escuela. Él tiene derecho a ir a una escuela. Pero a esa escuela no va más. Eso seguro, a esa escuela no va más.
0: Quien oíamos es la mamá de un chico de 13 años, alumno integrado en un establecimiento educativo secundario de nuestra ciudad, que vivió el pasado 22 lo que acabamos de oír. La idea de la mujer, y por eso nos hicimos eco, es simplemente para que se extremen las medidas o se actúe como corresponde cada vez que ocurre una situación de este tipo. Esto muestra también, de alguna manera, el momento difícil que atraviesa nuestra sociedad en términos de violencia, ¿no? Lo intolerantes que estamos, cuánto bullying, cuánto problema de salud mental que estamos teniendo. Ojalá que se aborde, que esto llegue a buen puerto, que sea lo mejor para todos. Hemos preservado al máximo las cuestiones. Alguien nos dice, buen día, ¿por qué no dicen qué escuela? Porque cuando pasan el Nacional lo dicen. Cuando, hablo por mí, ¿no? En el Nacional, cuando ha habido cuestiones individuales, no lo hemos mencionado. Sí, con cuestiones que son ultra conocidas, inclusive se han difundido en redes sociales. Si no, no, casos individuales del Nacional no mencionamos. De hecho, por otro lado, hace tiempo, afortunadamente, que del Nacional no se escuchan grandes problemas. La última vez fue la exposición de un ex alumno, ex integrante del centro de estudiantes, que se quejó por las condiciones en que estaban los aros de básquet. Se acuerda que ellos habían comprado y que los habían dejado tirados. De ahí para acá la cosa cambió bastante. Nobleza obliga, yo no he intentado ir a hablar, la verdad, a esta altura no me interesa tener ningún tipo de diálogo momentáneamente con las autoridades porque ya han demostrado el nivel que tienen en algún aspecto. Pero ha habido una vuelta de rosca y parece que por lo menos hay cosas que trascienden que son buenas. No hay otra razón. Y en este caso, citar la escuela, a nosotros lo que nos interesa, hablo por mí, a mí lo que me interesa es que este tema se solucione, que no vuelva a pasar y no dejar expuesta a una escuela, porque entiendo que si tiene personal que no está a la altura de las circunstancias, irán a intervenir. Lo que sí llama poderosamente la atención, como el nivel secundario está teniendo tantos serios problemas, al punto tal que tienen que acudir a los medios para obtener, en algunos casos, la solución. 12:25 en todo el país.
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0: Tenemos visitas en los estudios. Dijimos, como única condición, pasar por la radio. Es alguien que está trabajando. Ahora nos va a contar haciendo qué. Y pasó por su gorra de Ruta y Campo, que está ahí. La tiene a centímetros nada más. ¿Cómo te va? ¿Todo bien?
1: Bien, Fernando. Bien. Por ahora, bien.
0: Acercate al micrófono. Gustavo.
1: Gustavo, sí.
0: Así. ¿Apellido Gustavo?
1: Pereira.
0: Pereira, Gustavo Pereira. Bueno, gracias por haber venido.
1: No, está bien.
0: Oyente de la radio.
1: Fiel oyente.
0: Bien. Bueno, y distribuyendo agua.
1: Agua, sí.
0: Bien. Puedo decir la marca, no hay problema.
1: Sí. Trabajo para Agua de Trevi, que estamos ahí en el cruce, así que ahí estamos, trabajando bien, dos años casi.
0: Mira, bien. ¿Y qué tal lo del reparto?
1: Bastante bien, gracias a Dios.
0: No te vamos a preguntar de cómo te llevas con las calles, los perros, pero debe haber muchas anécdotas diariamente, ¿no?
1: Bastante.
0: ¿Y el reparto se hace en algún vehículo en particular?
1: En un vehículo, sí.
0: ¿En qué?
1: En una Fiorino.
0: Ah, bien. Vía
1: Fiorino.
0: Bueno, así que andás a lo largo y a lo ancho de todo el
1: de
0: toda la ciudad.
1: No hay pozo que ya no conozca.
0: Siempre hay alguno nuevo también, ¿no?
1: Bastante seguido ahí.
0: Sí, nuevo, ¿no? Sí. Bastante seguido. Es un tema ese, ¿no?
1: Es un tema, sí. Bien. La verdad que sí.
0: Bueno, ¿y tenías vínculo con el reparto o te fuiste haciendo...?
1: No, sí, trabajé con otro y después justo salió la casualidad de trabajar con esta gente. Y bueno, ya hace casi 2 años que estamos, así que bien. Firme.
0: Bueno, excelente. Bueno, así que la gorra viene bien.
1: Pa, espectacular.
0: Bueno.
1: Para toda la hora que viene, sí. La viene justo.
0: Y viene haciendo calor. Hace calor hoy, ¿no?
1: Hace
0: ahora.
1: Calor, sí. Está picante el solcito.
0: Bien, sí. Y cierro con esto. El mover los bidones y demás, viene el
1: con la manija.
0: Con la manija.
1: Con la manija.
0: Claro, sí. Fundamental, porque si no es complicado.
1: No, es complicado, tal cual.
0: Sin duda. Bueno, muchas gracias.
1: No, gracias a vos.
0: Se me ocurre preguntarle cuando te dan un bidón que es de otra marca, ¿no? Que no tiene etiqueta.
1: La etiqueta, sí, por ahí solemos cambiarlo o no. Depende, como esté el estado también de él.
0: Claro, y algunos te devuelven los bidones terriblemente, la miseria, ¿no?
1: No sé si los calientan arriba a la cocina o qué, pero hay algunos que están.
0: O juegan al fútbol con los
1: o
0: bidones.
1: O juegan al fútbol, exactamente.
0: Sí, sí, se rayan naturalmente, pero
1: sí.
0: Algunos quedan muy a la miseria.
1: Muy,
0: ¿no?
1: Sí, la verdad que sí.
0: Bien, bueno, no te vamos a decir quiénes entregan los bidones así. No. Gustavo, gracias otra vez.
1: Gracias a vos.
0: Tuya la gorra y bueno, gracias por ser parte de la audiencia del programa.
1: Dale, ¿eh? Perfecto, gracias.
0: Que sigas muy bien.
1: Igualmente, buen fin de semana.
0: Gustavo Pereira, se lleva la gorra de Ruta y Campo. Vamos a regalar una más, para que, como él, quien pase por la radio. Mirá, nos quedan 30 minutos a partir de este momento del programa. Tiempo suficiente como para llegar hasta los estudios de la radio aquí en Pringles, frente a la canchita del cura. Se va una gorra más. Para el próximo oyente o para la próxima oyente que se acerque.
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0: Me dice alguien, ají es en alcohol. No, no, en vinagre de alcohol, claro, en vinagre de alcohol se sabe. Quien tiene un poquito de conocimiento sabe de qué estamos hablando. Pero bien, bien por la observación. Me dice el amigo, che, no sabía que eran ajíes en alcohol, en vinagre de alcohol. Bien, gracias por la observación. Son muy buenos. 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

0: Nos está quedando poco tiempo. Nos queda una gorra más, para quien ande por la calle o esté en casa y quiera llevarse la gorra. Se viene volando hasta la radio, quedan minutos nada más. Con muchísimo gusto se la regalamos. Es una gorra de Ruta y Campo, color negra, perfecta, hermosa, con letras blancas. Muy linda gorra, buena calidad además, muy buena calidad. Gustosos la regalaremos. Bueno, opiniones muchas que nos van acercando. 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En un ratito lo vas a poder ver también para que sepas en las historias de Distrito Interior. 18 minutos le quedan al programa. Insisto, una gorra más se va si alguien viene hasta la radio a buscarlo. Pero tengo que ir hasta allá y bueno, un pequeño esfuerzo. Le ponemos música a este momento ya del mediodía, entrando en la tarde, dentro de los pocos minutos que le quedan a nuestro programa.
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2: Sobre el final del programa se va la segunda y la última gorra del día de hoy. Está Ramón, que acaba de llegar con gorra. ¿Es boina o gorra vasca esa? ¿Cómo le va? ¿Todo bien? Háblele cerquita al micrófono.
3: Sí, ando de boina hoy.
2: Boina, así se dice, boina.
3: Bueno, bien. Me llamo Ramón Rodríguez, soy de General Villegas. Y soy viejito, tengo 81 años.
2: Un pibe. Me recuerda, voy a cometer una infidencia. ¿Usted sí. ganó en algún momento una moto en Esco? ¿Puede ser? ¿O se inscribió?
3: No, yo me inscribí,
2: se inscribió justo en ese momento.
3: Sí, en ese momento me inscribí en Esco.
2: Claro.
3: Y todavía la tengo, una Honda.
2: ¿La tiene?
3: Tengo la rifa de la Vail.
2: De la Honda, sí. Claro. Porque en esa época, cuando usted se inscribió, alguien había ganado, o al sábado siguiente. Que se le había comprado la rifa, no la rifa, sino se había inscripto para el nieto.
3: Sí.
2: Claro, usted también.
3: Yo me inscribí también para el nieto.
2: Bueno, ojalá que tenga suerte.
3: Bueno.
2: Usted y yo también.
3: Sí, sí.
2: Todos queremos ganar.
3: Hoy se juega.
2: Hoy se juega.
3: Sí, sí, hoy se juega y la rifa del hospital.
2: También tiene la rifa
3: del
2: hospital.
3: Sí, la tengo, la compro todos los años.
2: Bien.
3: No, cooperamos mucho, somos socios, asociados a la cooperadora y todo. Porque es lo único que nos ha quedado, ¿viste?
2: Tal cual. Y
3: hay que mantenerlo.
2: Sin duda, sí, que sí. Sí, sí. Ramón, ¿andaba de paso por el barrio?
3: Sí, ando terminando de los mandados para irme a mi casa.
2: ¿Y escuchó la radio?
3: Escuché que venía ahí cerca, venía por la calle cruzando Sarmiento, y yo digo, pucha, voy a pasar.
2: Absolutamente. No, bueno, tiene la gorra ya en mano.
3: Bueno,
2: Muchas gracias otra vez.
3: No, gracias.
2: Y gracias por escucharnos.
3: Los escucho todos, te escucho hasta las 10 todos los días y los sábados hasta la 1.
2: Excelente. Bueno, que siga muy bien, ¿eh?
3: Bueno, suerte. Gracias.
2: Hasta luego. Ramón Rodríguez, se ha llevado la segunda gorra de Ruta y Campo, oyente de Las Cosas por el Aire.
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2: Nos va quedando poco tiempo. 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
2: 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Señores, 12 del mediodía, 51 minutos, momento de música por el aire.
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0: Nos va quedando poco tiempo, señores, ya prácticamente nada. Estamos a 4 minutos nada más. Y nos hemos vuelto tan buenos que casi que regalaríamos canciones. Ya tenemos casi agotado el listado, Cristian, hoy, ¿no? Por primera vez en la historia de nuestro programa, porque siempre sobran temas. Bueno, recién nos estaban contando, dice, no deben ser los huevos de la señora de los huevos, pero parece que han llenado de huevos, han tirado huevos contra un automóvil. Tiene que ver con algún problema en el plano educativo, ¿sí? Y que hablando un poco de todo, el lunes lo vamos a plantear con más fuerza, pero ¿hay o conoce a alguien que haya tramitado algún carnet de discapacidad y todavía no le ha llegado? Reitero la pregunta a la gente que nos está escuchando. Si usted ha tramitado el carnet, el CUD, el carnet único de discapacidad, por un hijo, básicamente, y todavía no le ha llegado, háganoslo saber. Porque, según la información que tenemos, aparentemente hay algún vivillo o alguna vivilla que estaría pisando algún o algunos carnet de discapacidad de los que emite el municipio. Si esto es así realmente, si a alguien se le ocurrió por algún motivo mantener cautivo un carnet único de discapacidad, embromándole la vida a un pibe o a una piba, imagino que las autoridades que tienen a cargo el personal en cuestión los echarán a la calle como corresponde. Vuelvo sobre la pregunta. ¿Hay alguien o sabe de alguien que esté esperando la tramitación del certificado de discapacidad? Bueno, si sabe de alguien que todavía no lo ha recibido o hace unos meses que lo está esperando, comuníquese con nosotros.
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Preguntaban recién por qué el interés por saber si había alguien que esperaba el CUD. No, simplemente eso. Si hay alguien que ha tramitado el certificado de discapacidad y lo está esperando, todavía no le ha llegado, lleva meses, háganoslo saber porque puede que se lo estén demorando intencionalmente, ¿sí? Ojalá que tomen cartas. Si es así realmente, que tomen cartas en el asunto, naturalmente, para que no siga sucediendo. Llegamos al final, las 13 horas y 2 minutos. Nos ha quedado material en el camino, naturalmente, pero nos hemos llenado de placer, de gusto, de saberlos a todos y cada uno de ustedes del otro lado, compartiendo con nosotros estas 5 horas. Usted dirá, 5 horas al aire, sí, pasa rápido. Es más, parece que hubiésemos comenzado hace cuánto, Cristian. 1 hora, 45 minutos. Increíblemente se pasa rápido el tiempo.

Recién nos estaban contando los hermanos Carenzo, le preguntamos si mañana tienen feria y nos decía que están complicados y sujetos al clima, mañana llovería, ¿no? 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Señoras y señores, final para nuestro programa. Recién Gustavo, que vino a buscar la gorra, mandó la foto con la gorra de campo. De ruta y campo. Cristian Duarte, excelente tarea como siempre durante la estadía en la consola. Mi nombre es Fernando Cicerelo. El lunes todo indica que aquí estaremos. Es feriado, fin de semana largo. Mucha gente se ha ido, otros que vienen. Y bueno, y así es la vida, como la vida misma. Gracias a todos aquellos buenos deseos para el fin de semana, y los retribuimos de la misma manera. La hemos pasado bien, hemos sido felices y queremos seguir en esa estadía. Chao, hasta la próxima.

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tal? ¿Cómo les va? Muy buenas tardes para todos. 1:00 p.m, 11 minutos, 20 grados, 8 décimas a esta hora del sábado, primaveral, con cielo ligeramente nublado, humedad 35%. Se espera hoy una máxima que podría llegar a los 22 grados. Una de las visitas que tuvimos hace muy poco tiempo aquí en Argentina, la banda de Adam Levine, Maroon 5 con Sugar. Jessica Estrano en los controles, soy Adrián Antelo. Tenemos una muy buena selección de canciones para disfrutar en donde sea que estés. Ahora con Stevie Wonder, I Just Called to Say I Love You, en Aspen 102.3.

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0: fin de semana de Aspen 102.3, el cantante Cliff Richard. We don't talk anymore.
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0: Ya pasaron 32 minutos de la una de la tarde de este sábado, 26 de septiembre. Aquí en Buenos Aires tenemos una temperatura de 21 grados 8 décimas con cielo ligeramente nublado, tiempo ventoso hacia la noche, viento del sector noreste con 37% de humedad hasta ahora. Nos vamos al centro del país, allí donde suenan los clásicos en la ciudad de Córdoba, a través de Aspen Córdoba Capital, FM 97.7. Las condiciones allí también caluroso, 27 grados 9 décimas, 36% la humedad, ligeramente nublado el cielo en Córdoba. Mañana domingo allí, cielo mayormente nublado con un leve descenso de temperatura, mínima 17, máxima prevista podría llegar a los 28 grados.

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0: Fin de semana en Aspen, 102.3, Robin Gibb, Boys Do Fall in Love.
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2: 7 minutos para las 2 de la tarde del sábado. A tener en cuenta que Godoy Cruz y la avenida Cerviño presenta un corte total por obras. Al igual que en la avenida Dorrego, entre la avenida del Libertador y la avenida Cerviño, allí también corte parcial por obras. Autopista Buenos Aires-La Plata, tránsito normal sin demoras en ambos sentidos de circulación. Vamos a recordar una canción de los 70 que le dio título al quinto álbum de estudio de esta famosa banda estadounidense. El gran clásico de Eagles, Hotel California, en el fin de semana de Aspen 102.3.

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1: Segundos para las 2 de la tarde, la Federación Argentina de Municipios, FAM, que nuclea a más de 500 intendentes de todo el país, cuestionó la modificación del régimen de la zona fría, sancionada en el Senado de la Nación, y advirtió por su impacto en las familias argentinas. A través de un comunicado oficial, la organización denunció que la medida impulsada por el gobierno afectará a millones de usuarios de gas y plantearon que la eliminación del régimen tendrá un impacto directo sobre las tarifas. Fútbol, Estudiantes y Rosario Central definirán al nuevo campeón de la Supercopa Internacional 2026. El Pinche y el Canalla juegan esta final porque son los ganadores del Trofeo de Campeones y de la Tabla Anual 2025 respectivamente. El cotejo tendrá lugar en el Estadio Único Madre de Ciudades de Santiago del Estero desde las 4 de la tarde. Cielo algo nublado con viento moderado del sector noreste para lo que resta del día. 21 grados 8 décimas a esta hora, 37% la humedad. El cielo está ligeramente nublado.
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1: Nueva hora de clásicos en este fin de semana. La comenzamos con Billy Idol y Money Money.

0: 2 de la tarde, 8 minutos. 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

0: Estás en el fin de semana de Aspen 102.3 con Genesis. Jesus, He Knows Me.
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5: 2:20 p.m. en un ratito, como cada sábado y domingo, a las 3:00 p.m. en Aspen Covers, una canción de mediados de los 80 de una banda australiana de rock y pop de sintetizadores. Esa canción está incluida en el disco más vendido de la formación. Tenemos por delante John Lennon, Roy Orbison, Fleetwood Mac y muchos más. Pet Shop Boys, Rent.

0: En 102.3, la voz del bajista y cantante de The Cars, Benjamin Orr y Drive.
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0: 2:31 del sábado, 22 grados una décima hasta ahora en Buenos Aires, el cielo ligeramente nublado, 39% la humedad. Hacia la noche, cielo algo nublado, viento moderado del sector noreste. Mañana domingo, ya la probabilidad es de la madrugada, chaparrones, traerá esto un leve descenso de temperatura con viento leve del este. Mínima para mañana 14, máxima estimada 19 grados.

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0: Aspen 102.3, Roy Orbison o Pretty Woman.
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0: muy cerquita de las 3 de la tarde, Fleetwood Mac con Everywhere. 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

0: 102.3. Cerramos la hora con Red Hot Chili Peppers, My Friends.
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0: 2 minutos pasaron de las 3 de la tarde. Donald Trump rechazó este sábado el plan de 7 días presentado por Irán para reabrir el estrecho de Hormuz y descartó un acuerdo que condicionaba la normalización del tránsito marítimo a medidas de Washington. Las negociaciones entre ambos países permanecen estancadas desde julio, cuando el presidente estadounidense dio por terminado un memorando de entendimiento alcanzado tras los ataques iraníes contra buques petroleros. Ese quiebre derivó en nuevos intercambios de ataques y en el restablecimiento del bloqueo naval de Estados Unidos contra Irán. Boca Racing, mega operativo para evitar cruces entre hinchas. Las autoridades coordinaron los desplazamientos de las parcialidades que asistirán al partido del fin de semana. En el caso de la parcialidad de Racing y su camino hacia Arroyito, los micros deberán ingresar a la ciudad de Buenos Aires y luego continuar por la Ruta Nacional 7, la Ruta Provincial 6 y la Ruta Nacional 8. Los micros de Boca, por su parte, saldrán mañana domingo entre las 7 y las 9 desde la Bombonera. El itinerario establecido incluye Autopista Panamericana, Ruta 9, por donde continuarán hasta el límite entre Buenos Aires y Santa Fe. Cielo algo nublado con viento moderado del sector noreste para lo que resta del sábado. 22 grados una décima a esta hora. 39% la humedad y el cielo está ligeramente nublado.
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0: Uno de los mayores éxitos que tuvo la banda australiana Ice House de 1987 y uno de sus discos más vendidos que se llama Man of Colors. Aquí, versión de 2020 de The Killers, Electric Blue, en Aspen Covers.

0: Una canción original de la banda australiana I-House. Su vocalista, Iva Davis, la coescribió junto a John Oates, el integrante del dúo estadounidense Holland Oates. Versión acústica grabada en una transmisión en agosto de 2020 por The Killers. Electric Blue.
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0: en 102.3, Dan Hartman, I Can Dream About You.
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3: 3 de la tarde, 20 minutos. La avenida San Pedrito, entre Remedios de Escalada y Tandil, a esta hora en sentido norte, presenta un corte parcial por un operativo de bomberos que se realiza allí en la zona. Avenida de los Constituyentes y Barzana, corte parcial por un siniestro vial. A tenerlo en cuenta. La actriz y cantante Cher, clásico de los 90 con Believe en Aspen 102.3.

0: En 102.3, Creedence Clearwater Revival. Have you ever seen the rain?
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0: 3:30 en punto de la tarde, tarde soleada con 22 grados 7 décimas aquí en Buenos Aires, en Capital Federal y alrededores. Cielo ligeramente nublado, 43% la humedad. Algo nublado para lo que resta de la jornada, con viento moderado del sector noreste. Ya mañana domingo, chaparrones desde la madrugada, traerá leve descenso de temperatura. Mínima 14 para completar este fin de semana, máxima estimada 19 grados.

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0: Fin de semana en Aspen 102.3 con Lola Young. Messi.
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0: clásicos en el fin de semana de Aspen 102.3, Paul McCartney, Michael Jackson, Say, Say, Say. 5 minutos para las 4 de la tarde, multitravel.com y Naranja X te invitan a vivir la gira más grande de todas las radios. 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

0: En 102.3, Rod Stewart cerrando la hora. I don't want to talk about it.
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0: Un minuto pasó de las 4 de la tarde. Ingresos brutos. Catamarca elimina el impuesto a la industria y reaviva el debate fiscal con las provincias. La medida fue anunciada por el gobernador Raúl Jalil, quien expresó su decisión de eliminar el impuesto a los ingresos brutos para las actividades fabriles de la provincia. La eliminación de ingresos brutos es un histórico reclamo de los empresarios del sector manufacturero, las provincias. El tributo es en rigor un gravamen a la facturación, de manera que cuando una actividad productiva, la cadena de valor es más larga, el impacto tiende a ser devastador sobre el precio. Fútbol, Racing y Boca se miden este domingo por los cuartos de final de la Copa Argentina. Luego de una semana polémica por el fallo del Tribunal de Disciplina de la AFA que se dio la clasificación al Xeneize, pese a haber inscripto 6 futbolistas extranjeros frente a Vélez, ambos equipos disputarán el clásico en busca de un boleto hacia las semifinales. El encuentro se va a disputar mañana domingo desde las 5 de la tarde en el Gigante de Arroyito. Cielo algo nublado para lo que resta del sábado, con viento moderado del sector noreste. 22 grados 7 décimas a esta hora, 43% la humedad. El cielo está ligeramente nublado.
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2: En 1975, Queen se atrevió a hacer lo imposible. Una canción de 6 minutos que mezclaba balada, ópera y rock. Nadie en la discográfica pensaba que funcionaría en la radio. Freddie Mercury insistió en lanzarla como single. Y Bohemian Rhapsody terminó siendo uno de los mayores éxitos en la historia de la música. El videoclip, con esos 4 rostros iluminados en la oscuridad, fue uno de los primeros en popularizarse en televisión y marcó el inicio de la era de los videoclips. Décadas después, sigue siendo un símbolo máximo de la creatividad sin límites. Del disco A Night at the Opera, Queen, Bohemian Rhapsody.

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1: Quédate porque se vienen The House Martins, In Excess, Rolling Stones y también nuevo single de U2, adelanto de su nuevo disco que llegará en noviembre. Kim Carnes, Bette Davis Eyes, en Aspen 102.3.

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1: Quédate porque se vienen The House Martins, In Excess, Rolling Stones y también nuevo single de U2, adelanto de su nuevo disco que llegará en noviembre. Kim Carnes, Bette Davis Eyes, en Aspen 102.3.

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0: Holy Ghost.
1: Campo de Cristo de Silencio.
2: Ayer viernes 25 de septiembre se cumplieron 50 años de la formación de la banda irlandesa. Lo celebraron con el anuncio de su nuevo álbum de estudio llamado Carnaval de Luz, que se va a lanzar finalmente el 13 de noviembre. Como adelanto, tuvimos Street of Dreams, el primer single, y en este caso la canción Silencio, apoyando también el título en español, una canción según la que el grupo dice que es un homenaje al espíritu insolente del surf punk de sus primeros años. Lo nuevo de U2, Silencio.
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1: 4 de la tarde, 32 minutos, 21 grados 7 décimas a esta hora, en Capital Federal y alrededores, 42% la humedad, el cielo está ligeramente nublado, iguales condiciones para lo que resta del día, algo nublado el cielo con viento moderado del noreste. Ya pronóstico para mañana domingo, probabilidad de chaparrones desde la madrugada, traerá un leve descenso de temperatura, mínima 14 para mañana, máxima estimada 19 grados.

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0: talking. 5 minutos para las 5 de la tarde, Aspen 102.3, Harry Styles, Late Night Talking. 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
1: 5 en punto de la tarde. El Parlamento del Mercosur, Parlasur, planea una reunión de su mesa directiva en Tierra del Fuego para fines de octubre o principios de noviembre en respaldo a la causa Malvinas, en plena escalada entre la Argentina y el Reino Unido. La iniciativa cuenta con apoyos regionales, pero dependerá en parte de la agenda convulsa que el continente tiene por delante, las elecciones brasileñas y la llegada del Papa León XIV. Se confirmaron cambios en la fecha 11 y se dio a conocer la programación de la fecha 12 a raíz del partido amistoso de la selección argentina frente a Burkina Faso el sábado 3 de octubre. Habrá 4 encuentros que tendrán cambio de día y horario. Boca versus Unión pasa del domingo a las 5 a las 7 y cuarto al viernes a las 9 y media de la noche. Argentinos con Tigre pasa del sábado a las 7 y cuarto, el domingo a la misma hora. Huracán Aldo Civi pasa del sábado 9 y media de la noche al domingo a las 14:45. Y finalmente Sarmiento versus River pasa del domingo a las 14:45 al miércoles 14 de octubre a las 7 de la tarde. Cielo algo nublado con viento moderado del sector noreste para lo que resta del sábado. 22 grados 7 décimas a esta hora, 43% la humedad. El cielo continúa ligeramente nublado.
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1: Nueva hora de clásicos en este fin de semana de septiembre. Tenemos a Sharey, Sting, los Beatles, también algo de Steve Winwood y muchos más. Comenzamos con el clásico de finales de los 80, comienzos de los 90 de Billy Joel. We Didn't Start the Fire, en el fin de semana de Aspen 102.3.

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0: clásicos en el fin de semana de Aspen 102.3. Sub Dragons, I'm free.
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0: semana en Aspen 102.3, los Beatles, Get Back.
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0: 29 minutos pasaron de las 5 de la tarde, 20 grados 5 décimas a esta hora en Buenos Aires. El cielo continúa ligeramente nublado, 42% la humedad. Parcialmente nublado hacia la noche, con viento moderado del sector noreste. Mañana domingo, ya desde la madrugada, chaparrones que traerán leve descenso de temperatura. Va a continuar la jornada prácticamente de la misma manera. Chaparrones durante gran parte del día. Mínima 14, máxima estimada 19 grados.

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0: En 102.3, el single debut de la banda canadiense Magic y Rude. 5 de la tarde, 37 minutos. 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

0: clásicos en el fin de semana de Aspen 102.3, Bananarama y Cruel Summer.
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0: Cerramos la hora con este clásico de los 90, Blind Melon, No Rain.
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0: 6:00 de la tarde, los docentes de las universidades nacionales convocaron a un paro de entre 48 y 72 horas a partir del miércoles 30 de septiembre para reclamar al gobierno la aplicación de la ley de financiamiento universitario y una recomposición salarial. La medida fue resuelta por la Federación Nacional Docentes Universitarios, CONADU, y formará parte de las acciones previas a la quinta marcha federal universitaria prevista para el 15 de octubre. Alpine se quedó sin puntos en el Gran Premio de Azerbaiyán luego de un incidente que involucró a dos pilotos. Franco Colapinto chocó a Pierre Gasly durante el reinicio de la carrera y ambos tuvieron que abandonar en un accidente que también terminó con el retiro de Lando Norris. Colapinto fue sancionado con 5 posiciones en la grilla de salida para la carrera siguiente. Esto se debe a que recibió 10 segundos de penalización, pero no pudo cumplirlos al abandonar el Gran Premio de Azerbaiyán. Cielo parcialmente nublado con viento moderado del sector noreste para lo que resta del sábado. 20 grados 5 décimas la temperatura, 42% la humedad. El cielo está ligeramente nublado.
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0: Registro en vivo. En junio de 1988, en Tokio, Japón, una canción, un clásico que salió en un disco en el año 2017 con motivo de cumplirse 30 años de este single. Whitesnake, Here I Go Again.

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0: de semana en Aspen 102.3. Men at Work. It's a mistake.
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2: En un ratito repasamos nuevamente el pronóstico del tiempo. Tenemos por delante a Roxette, una de las visitas que tendremos en muy pocos días. Robbie Williams, Aerosmith y muchos más. Bee Gees, Alone en Aspen.

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0: Fin de semana en Aspen 102.3, Aretha Franklin, I Say a Little Prayer.
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0: 6:30 en punto de la tarde, un leve descenso de temperatura respecto de la hora anterior. Tenemos 18 grados 7 décimas aquí en Buenos Aires. El cielo ligeramente nublado, 48% la humedad, parcialmente nublado hacia ya entrada la noche con viento moderado del noreste. Mañana domingo ya les contamos la probabilidad desde la madrugada, chaparrones, va a continuar en gran parte del día, traerá un leve descenso de temperatura, mínima 14, máxima estimada para mañana 19 grados.

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0: Fin de semana en Aspen 102.3. Cerramos esta hora con Toto y Rosanna.
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0: Segundos para las 7 de la tarde. El gobierno porteño anunció hoy que hoteles, restaurantes y librerías estarán exentos del pago del ABL durante el primer semestre de 2027. La decisión fue comunicada por el jefe de gobierno Jorge Macri en la apertura de la Feria Internacional de Turismo de América Latina, que celebra su 30º aniversario en La Rural. El beneficio dará continuidad al alivio impositivo para la industria de los hoteles, la gastronomía, e incorporará a las librerías. España se estrenó como campeón mundial con un triunfo ante Inglaterra en Wembley por la Nations League. El seleccionado dirigido por Luis de la Fuente se impuso como visitante por 3-2 en un gran partido. Los goles los hicieron Lamine Yamal, Alex Baena y Oyarzabal. El dueño de casa lo había dado vuelta con tantos de Gordon y Cucurella en contra, mientras que Kane tuvo la chance de estirar la ventaja con un penal que estrelló en el travesaño. Cielo parcialmente nublado con viento moderado del sector noreste para lo que resta del sábado. 18 grados 7 décimas a esta hora, 48% la humedad, el cielo ligeramente nublado.
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0: Se vienen grandes canciones en este segmento del weekend, del fin de semana. Tenemos por delante a The Alan Parsons Project, Michael Jackson, Duran Duran, también estará presente Marvin Gaye, y por supuesto clásicos, canciones que no se detienen. Jessica Estrano, Julián Rivera en los controles, yo soy Adrián Antelo. En instantes, Diego Notario para presentarles una muy buena selección de canciones. Abrimos la hora con Prefer Sprout, Girls and Girls, en Aspen 102.3. Chau, pásenla bien.

7:12. ¿Cómo les va? Muy buenas tardes. Aquí estamos comenzando ya el cierre de este sábado en el regreso del Aspen Weekend con Alan Parsons Project y Eye in the Sky. Con Julián Rivera, que está en los controles puestos en el aire. Soy Diego Notario. Los vamos a acompañar hasta la 1 de la mañana. Recuerden que a las 23 se viene una nueva edición de Aspen Club. Aquí en el 102.3. 17 grados 4 décimos la actual en Buenos Aires. El cielo está parcialmente nublado, la humedad 57%. Los clásicos que no se detienen en este fin de semana realmente primaveral en Buenos Aires. Llega Michael Jackson. Black or White.

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0: FM 102.3, Marvin Gaye, Six of Healing. 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
2: 7:31 de este sábado fantástico en Buenos Aires. La actual 17 grados 4 décimos, el cielo está parcialmente nublado. La humedad 57% y el viento del este a 23 kilómetros en la hora. Bueno, te cuento qué va a pasar en las próximas horas. Ya para lo que resta de este sábado, cielo parcialmente nublado con vientos moderados del noreste. Y la máxima ya ha trepado a los 22 grados. Bueno, este domingo las noticias en algún momento se cortan, las buenas, ¿no? Digo, porque por la mañana tendremos cielo nublado, chaparrones, leve descenso de temperatura con vientos leves del este. Hacia la tarde-noche, cielo parcialmente nublado también. Chaparrones pronosticados con alta probabilidad, vientos leves del este. La mínima para mañana domingo, 14 grados, la máxima 19.

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0: 11 minutos nos separan de las 8 de la noche en todo el país. Queen, en Aspen 102.3. Friends will be friends.
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0: Así estamos cerrando esta hora con Elton John en Aspen 102.3, Healing Hands.
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0: Las 8 de la noche en todo el país. En Buenos Aires, la temperatura actual es de 17 grados 2 décimos, la humedad 48%. El secretario de Defensa del Reino Unido, Wes Streeting, afirmó que Londres está preparado para defender militarmente las Islas Malvinas ante una eventual acción de Argentina. En declaraciones a The Sun on Sunday, sostuvo que las Fuerzas Armadas Británicas cuentan con los medios necesarios para proteger el archipiélago. Streeting rechazó las reiteradas reivindicaciones de soberanía del presidente Javier Milei y las calificó como una posición sin fundamento. También descartó que Argentina tenga la capacidad de tomar las islas por la fuerza. Deporte de fútbol. En un final escandaloso, Central venció a Estudiantes y se quedó con la Supercopa Internacional. El Canalla le ganó 3-1 al Pincha en Santiago del Estero y se consagró campeón. Pucho Castro marcó para el León, mientras que Ángel Di María por duplicado y Julián Fernández marcaron para los rosarinos. 17 grados, 2 décimos la actual temperatura en Buenos Aires, la humedad 48%.
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0: Así comenzamos una nueva hora en Aspen 102.3 y siempre disfrutando los clásicos aquí en el aire de la radio de música más escuchada de la Argentina. Comenzamos con Rick Astley, Never Gonna Give You Up.

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0: 8 de la noche, 15 minutos, te cuento que hay una colisión en el ramal Campana de la autopista Panamericana, kilómetro 37, sentido a Capital, dos vehículos, un herido, carril rápido obstruido y se registran demoras. Circular con precaución. En el kilómetro 44 también otro siniestro vial, sentido a Capital, dos vehículos también, en este caso, el carril rápido obstruido. En Aspen 102.3, Maroon 5, Makes Me Wonder.
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1: Segundos para las 8:30 en todo el país. La temperatura actual en Buenos Aires, 17 grados 2 décimos, la humedad 62%. El viento del este a 13 kilómetros con cielo parcialmente nublado. Bueno, ¿qué va a pasar en las próximas horas? Te digo que tendremos un domingo casi pasadito por agua, ¿eh? Porque arrancará la jornada con tormentas aisladas, alta probabilidad de chaparrones hacia la mañana, con vientos moderados del este, rotando al noreste hacia la noche. En la tarde, noche, chaparrones también, con alta probabilidad justamente hacia las últimas horas del día. La mínima pronosticada para mañana domingo, 14 grados, la máxima 19.

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0: Apenas con 102.3, Tina Turner, Let's Stay Together.
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0: FM 102.3, Empire of the Sun, Alive. 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